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0: Buenos días, señoras y señores. ¿Cómo están? Aquí Job se quedó sin aire.
1: Buenos días, Elías. Buenos días, Job.
2: Buenos días, tengan todos ustedes. Sí, espero que se encuentren de la mejor manera. Oye, Mejipote, está vivo todavía. ¿Estás seguro que está vivo? Bueno, esperemos que todos se encuentren muy bien. Feliz martes. Hoy ya marcando 22 de septiembre del año 2026. Esperando que todos se encuentren muy bien. Las personas que están conectadas ya a través de nuestra plataforma y nuestro número, que es el 94578023. Para que vos te conectes con nosotros, nos pidas tu rola, nos comentes qué tal estuvo tu inicio de semana, dónde te accidentaste, qué fue lo que te pasó, si vas a la escuela, si no vas a la escuela.
1: Va que no han mandado nada, ni ayer, nada.
0: Yo no sé si es que no pueden mandar notas de voz o qué les está pasando, pero
2: yo creo que es que los regañan.
0: Digan buenos días.
1: Sí, hombre.
0: Yo no
1: ¿qué pasa? Vamos a ver.
0: Yo.
1: Todos los pupusos arriba, mandando notas de voz, buenos días. Las bendis, va que no han mandado ni las bendis.
0: ¿Qué pasa?
2: Las bendiciones creo que se tomaron muy en serio lo de los feriados.
0: Ni fotografía, ni nota de voz,
2: nada.
0: Ni mensaje, nada. Yo no sé qué le pasa a esta gente, anda sin ganas de nada ya.
1: Sí, hombre, no quieren nada en tu vida.
0: Porque aquí, nada de aquí. Solo nos ha saludado Patty, Alejandro José Vega y ya.
1: Y
0: nada de los mensajes, nada de las notas de voz, nada. Sí, no importa si usted saludó en TikTok. Mande su nota de voz en
1: WhatsApp también, hombre.
2: Por ahí está Melissa en TikTok diciendo buenos días.
1: Buenos días a todos los amigos y amigas de TikTok.
0: Alejandro bienvenidos Cervera, a Radio Gram. También saludos.
2: Buenos días, Radio Grameros.
0: A Melissa, que está ahí saludando, ¿verdad? Vayan dándole like ustedes. Yo creo que ya pasamos esa etapa de estarles diciendo denle like, denle tap, denle aquí, que compartan. Pucha, ustedes.
2: Compartan la transmisión para que
0: no la caiga. Todos los días le tenemos que estar diciendo lo mismo. Nambe, ya paremos aquí. Fotografía, como dice mi mamá. Buenos días, Carlos Mejía. Vaya, hombre.
3: Uy, buenos días, gordo. ¿Cómo están?
0: ¡Gordo!
3: ¿Me pueden complacer, por favor, con una canción de Outkast que se llama Sorry, Miss Jackson?
0: Ok, está bien.
1: Okay, bueno,
0: bien,
1: vamos bien, a poner su
2: Así se inicia.
0: Hasta le cambia uno la
1: Recuerde que estamos en radio. O sea,
2: las ganas de poner la canción, pues.
0: Claro, así sí, pues. Si no, 94578023. Todos los que nos ven en TikTok también, por favor, vayan mandando sus notas de voz. Miren, ahí está el número de WhatsApp abajo. Así que no me diga, ay, es que no me la sé. Vaya, pues, Raúl, Melissa, ¿y la nota de voz qué? Alejandro José Vega, los estoy viendo aquí.
2: Saludos a todos, dice Raúl.
0: Buenos días, Raúl. Saludos, Raúl.
2: Y si usted está en TikTok, mira el número telefónico y es de otro país, solo agréguele el +504.
0: Miguel Ortega también nos mandó una nota de voz.
4: Buenos días, amigos de Radio Gran. Quiero una buena rola de Tom Petty, Free Falling, por favor. Los voy escuchando, voy cambiando mi trabajo. Ayúdenme. Quiero una rola de Free Falling.
1: Mire, está bueno, mande su nota de voz.
4: Gracias.
0: Ayúdeme, dice. No, ahí ya no le podemos ayudar.
2: Yo lo que le puedo decir es que quede en su casilla estuvo y diga que fija que está
0: sí,
2: enfermo.
0: Sí, porque ahí ya no, Miguel. Ya como le ayudamos, usted va para su trabajo, ya ese trabajo.
2: Ya usted tomó la decisión de ir a su trabajo.
0: Ya usted de ir a su trabajo. Ya nosotros no podemos hacer mucho. Ajá, Melissa, buenos días.
5: Buenos días. ¿Cómo están? Pues aquí hemos empezado la semana agripada y ayer... Estaba cocinando, pues me corté el dedo. Me llevaron de emergencia y me hicieron 4 puntos. Entonces ando como señalando a todo el mundo. Buenos días a todos.
0: Y o la sea que Melissa, o sea que Melissa le vamos a decir, hombre, ¿qué pasó ahí, Melissa?
2: Por lo menos Melissa tiene más puntos que la selección de Honduras
0: ahora
2: ahorita.
0: Ahora yo le voy a decir algo, la ventaja, ahora también. Yo sé que los cuchillos de la casa de Melissa tienen filo. ¿Verdad?
2: Sí, es lo importante.
0: Sí, es cierto, porque a menos que ha sido con el diecierrito del pan.
1: Con esa paja no cocinó 2 meses.
2: O a menos que le haya sido con pura presión.
1: Así es.
0: Raúl, ¿y la nota de voz qué? Nada, va usted. Lo estamos viendo aquí, Raúl, que está diciendo.
2: Qué buena rola esa,
0: Raúl.
2: Dice,
0: nada de la nota de voz.
2: Nada.
0: A través del 94578023 usted nos puede mandar notas de voz, ¿verdad? A continuación, a continuación. 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
0: Bien, ustedes ya saben, ¿verdad?
1: Excelente, así que manden sus notas de voz.
2: Ustedes pónganse vivos a mandar sus notas de voz, a escribirnos, a preguntarnos cómo estamos, si van para la escuela, si ya están en la escuela, van para sus trabajos, si sus carros ya tienen, se helicopterizan, ¿va? Porque el tráfico hoy está un poquito hoy pesado.
0: Parece que nada nos quieren contar aquí.
2: Hoy,
0: nada.
2: Y la
1: ¿qué
2: verdad
1: pasa?
0: Está yo no sé, arriba Pupuso dice, mire, sí, hombre, imagínense los likes aquí. No, yo no sé. Vayan compartiendo el live, vaya, compártanlo, denle en tap tap, porque al parecer tenemos
2: solo que empezar, a la universidad.
0: ¿Verdad? Sí, no, qué
2: barbaridad. Y nadie quiere nada.
0: Ajá, Alejandro, buenos días.
6: Buenos días, buenos días, buenos días. Saludos a todos. Saludos a todos los que escuchamos desde Comayagua. Saludos ahí para mi amigo Toñito Valenzuela. Que pasen feliz día y dejen de ver tantas espumosas pupusos.
0: ¿Por quién lo dice?
1: Saludos.
0: ¿Por quién lo dice?
1: Saludos a Toñito también.
2: Saludos para Toñito. Saludos, Toñito. Pucha, es martes, hombre. Relajen las espumosas un poquito, hombre. Oiganme, hablando.
0: Ajá, Bernardo Maradiaga, ya lo vimos. Mande su nota de voz también. Póngase no me esté con cosas aquí. No.
2: Sí. Hablando de todo, ¿verdad? Para la gente que está en Comayagua, vamos a tener una actividad el día de hoy allá por la bella ciudad colonial de Comayagua.
1: ¿Qué parte de Comayagua?
0: Posta de las Mercedes.
2: En la Posta de las Mercedes.
1: Vaya, papá.
2: Para la gente que quiera llegar, ¿verdad?
1: Todos los radiograferos.
2: Todos son bienvenidos.
0: Ey, Fernando, mande por favor la nota de voz, ¿verdad? Ya lo vimos, Fernando, sí. Milton Andino nos dice que buenos días a todos en cabina. Ando grave de la garganta, por eso no mando nota de voz. Ah, ok, vaya. Le vamos a creer. Pero a mí no me consta.
2: Yo les he dicho que le bajen el gas a esa vaina, porque no iban a quedar hablando como José José y van a venir un día diciendo gracias ahorita.
0: Escuchemos a Carol Valladares también en San Pedro Sula. Buenos días.
7: Buenos días a todos. Desde aquí de la bella ciudad metropolitana de San Pedro Sula, les deseo lo mejor para este día. Y si me pueden complacer con una rola de Bon Jovi, It's My Life. Saludos.
2: Pucha, pero si amaneció.
1: Buenos días, buenos días. Está bien, hasta San Pedro Sula. Está bueno, activo. Vamos a ver. Vamos con las notas de voz.
0: Esperen, gen. Y aquí tenemos más notas de voz. Dalan Recoco, buenos días.
8: Buenos días. Estábamos de vacaciones, pero ya volvimos. Nos habíamos tomado un poco de más los feriados. Pero buenos días.
0: Bueno, Excelente.
1: Vio la actitud.
0: Esos feriados así de largos no me gusta, Alan y compañía. No, Azaria, por favor, me va poniendo en regla a Alan, ¿verdad? Que me manda todos los días, nos tiene que mandar notas de voz aquí. Sí. Y usted también, no.
1: Ya muchas cosas.
0: Le escuchamos ya. Bueno.
1: Y mire, esa actitud está buena, mire. ¡Buenos días! Sí, hombre,
0: muy bien, salvaje, excelente, hombre, que así tiene que
1: ¡vamos!
0: Ser. Pues. Vamos a ver, escuchemos a Fernando.
9: De las Mercedes.
1: Vaya, papá.
0: Buenos días, Jobs, Silvia y al nuevo, dice. Sí. Como que al nuevo. Miguel Hernández desde La Ceiba, también Harling nos mandó notas de voz. Buenos días, Harling.
10: Hola, buenos días, chicos. Aquí andamos a las carreras, porque hoy tengo casita con el neurólogo. Ahí vamos con el corazoncito azul. Ojalá fuera una cita romántica, pero nada que ver. Feliz día, chicos. Ayer no escuché mi canción, Estación Rompecorazones. Hoy no la voy a pedir porque igual no creo que la voy a escuchar, tal vez mañana.
0: Love Station, Love es... bueno, pero aquí igual se la vamos a poner, no se preocupe. Ay, ya ni sé de quién era, pero aquí tenemos el mensaje. No se preocupe, Harling, aquí lo vamos a poner.
1: Así es.
2: Por ahí está Miguel Ortega que dice, vaya la rola, dice.
0: Bueno, es lo que les digo. Fíjense que no es lo mismo, que diferente es poderlos escuchar a ustedes temprano y que ustedes también nos saluden, buena poder vibra, estar en ese vibra. Contacto. Así que vayan mandando sus notas de voz, ¿verdad? Vamos. En lo que va el programa, o sea, no necesariamente solo en la entrada. Eso puede ustedes mandarlo en el resto del programa. Y bueno, nos vamos a ir con música, ¿verdad?
1: Así es, bienvenidos a
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2: Bueno, ustedes fíjense que hoy vamos a hablar de Elías. No, mentira.
1: No, la verdad es que sí, porque está loco.
2: No, la Híjole. Verdad que sí vamos a hablar de Elías, pero porque está calvo.
1: El Homo sapiens.
2: Fíjense que
3: el profeta surgido, Elías o los calvos.
2: Ha surgido una...
4: Ella. Fue el día de los calvos y no me felicita.
1: Sí, no, ya es Elías, perdón. No, feliz día.
2: Qué barbaridad.
1: Lo sentimos. Felicidades, Elías.
2: Ahí le dimos cafecito, miren. Queremos...
1: Mira, aquí hay una galleta, mira.
2: Bueno, fíjense que sí vamos a hablar de los calvos. Porque ahora en Reino Unido, aunque no lo crean, llamar calvo automáticamente a alguien puede significar acoso sexual. Lo dijo.
3: ¿Qué?
2: Le bajé porque en el TikTok no me están escuchando. No me escuchan en el TikTok, ahora sí. Porque no puedo decir esa palabra.
3: Acoso.
2: Ajá, exacto.
1: Puede ser acoso, ¿verdad? Del con ese.
2: Y fíjense no, que esto fue un tribunal laboral británico que hace 2 años pudo constituir un acoso relacionado con eso bajo circunstancias específicas, laborales en este caso. El origen es que el fallo provino de un tribunal del Reino Unido tras la denuncia de un electricista que se llama Tony Finn, quien recibió insultos bastante feos, ¿verdad? Ofensivos, despectivos, sobre su calvicie por parte del supervisor. Entonces, vaya, hasta ese momento nadie decía nada con respecto a... Pues sí, porque uno ya está acostumbrado. Vaya, nos vayan diciendo si ustedes tienen algún amigo calvo o pelón, ¿cómo le dicen?
1: Aparte de eso.
2: ¿Cómo le dicen?
1: Yo tenía un alero que le decíamos calvito.
2: Compártenos a través del WhatsApp y también a través del TikTok.
4: Tranquilo, porque otros que...
1: Cabeza rodilla.
2: Carededo. Bueno.
4: Carededo.
2: Fíjense que los jueces determinaron que la calvicie es mucho más común en los hombres que en las mujeres, pero eso sí, ya hombre. Es algo científico, ¿verdad? Algo, sí hay mujeres que pueden padecer
1: sí,
2: de calvicie.
1: Sí, sí.
2: Se llama calvicie androgénica y es una cuestión
1: yo conozco una persona que así es.
2: No, bien, y, es bien feo. En específico pelucas. Uno para mujer, porque obviamente no, uno se cuida el pelo. A ustedes los hombres a tres pelos me lo quito y ya estuvo, pues. Va. Y ya, ni modo.
1: Sí,
2: va.
1: Galera.
2: Pero uno de solo mujer no.
4: Tiene caretostón, ¿eh?
1: Ay, galera, mi galera cuando le cae.
2: Entonces, el insulto es intrínsecamente relacionado con el género más afectado, o sea, para los hombres, ¿verdad? Sí. La comparación fue que en el tribunal llegó el comentario, le contaron lo que pasó y sobre la falta de cabello de este hombre, con hacer comentarios sobre el tamaño de alguna parte del cuerpo de la mujer, o sea, hicieron una comparación de cómo podría llegar a ser un insulto, o sea, esa es la comparación según el tribunal ahí en Estados Unidos, que decirle calvo a alguien es como decirle que tiene algo muy grande o tiene algo muy pequeño a una mujer, o sea, así está el insulto, pues vaya, según los londinenses, yo no sé. Ahora, la resolución aclaró que la palabra calvo, o sea, solo así como decir... No, estás calvo, eso no es ilegal, o sea, no es como que ahí ya, eso ya va a ser acoso, ya saben qué.
1: Sí.
2: Sino que si lo dicen de una manera humillante o una manera, ¿verdad?, que la persona se siente mal, se pueda sentir mal. Entonces, ahí sí, imagínense ustedes que ahora esto es... Ya no pueden molestar a nadie allá en Reino Unido.
1: Ya no te puedo decir cabeza de cuete.
2: Sí, ya no. ¿Y cabeza de cuete por qué? No, aquí no importa. Aquí no,
1: sí, los cohetes, vos a ver, los cohetes son...
4: No, ese no...
2: Cabeza de rodilla, dice Mauricio Escoto aquí. Sandro, con su permiso, ya nos mandó la baleada y el café. Hola, nos dice Oscar Velázquez también. Vayan compartiéndonos cómo, de qué otra forma se le puede decir a una persona que está calva, pleca, pelona. ¿Qué? ¿Calavera?
1: No, eso, ya, ahora ya sé por qué el insulto. Pero no, no sé, tantas cosas. Le brilla la mollera.
4: ¿Cuál será el más fuerte criminal ahí que...?
1: Yo digo que...
2: Tío Peluca, dice Carol.
4: Tío Peluca.
2: Aquí le dicen el poco pelo a un vecino.
4: Pero ¿sabes qué pasa? Pero es que poco pelo le dicen a los fuerceros.
2: Ajá, exacto, eso iba a decir yo. Ah, o prestamista también, que ya ahí anda.
1: Que ya anda
2: ahí. Anda prestándole ahí de un lado al otro, sí, porque para que no se le vea el pelón ahí.
1: No, pero fíjate que eso por una parte yo digo que está bien. ¿Sabes por qué? Porque...
2: Cocolizo, dice.
1: Cabeza de coco.
4: Cabeza de coco.
1: No, porque, por ejemplo, Elías no tiene ni un pelo de tonto.
2: ¿Cómo se llama? Hay una caricatura de Mate Cocolizo que también es un peloncito.
1: Sí. Cayú.
2: Cayú, ajá, vaya. Pelo. O si no.
1: Pero no tiene ni un pelo de tonto, pues.
4: ¿Cuál sería el otro? Sí. Uno fuerte ahí que... No, yo digo que de rodilla es
2: sí,
4: furioso.
2: Sí, o caredo.
1: De rodilla.
4: Caredo.
2: También.
1: Sí.
2: Pero es que aquí, pues sí, o sea, óigame, en esta parte del mundo...
1: Sí, no ese.
2: Uno lo agarra en, o sea, en buena onda, pues, sí, la verdad, explico.
4: El que se enoja por eso.
2: Sí, sí es, obviamente es por ganas de vacilar o molestar a la otra persona, pero la otra persona tampoco
1: es que lo toma en así. En el Reino Unido no entienden nuestras vibras.
2: Sí, no. Definitivamente, imagínense, si ustedes estuvieran auras. Allá, no pudieran estarle diciendo cabeza de rodilla a sus amigos pelones. Y
4: imagina llegar allá, ¡vos, cabeza de rodilla! ¡No! Se pone a llorar.
2: No, ya, ya lo meten
1: preso. Vos todo cenizo, vení para acá.
2: ¡Qué barbaridad! ¡Qué feo! Dice Carlos... Krillin le decimos un compañero, dice.
4: Krillin.
2: Tengo una foto de mis tres familiares pelones. Yo le digo foquillo.
1: Cabece foco.
2: No, cabece foco, es cierto, es cierto. Bueno, ahora ya saben, allá en Estados, allá en Reino Unido, si ustedes llegan a ir, no vayan a andar con esa bromita.
1: Sí, porque... sí, si van al Reino Unido y miran un pelón, solo volteenlo a ver y digan.
2: Sí, hola.
1: Pelón.
4: Hola, señor.
2: No tiene pelo, va.
4: Señor liso.
1: Y si le van a decir.
2: Señor que, Don Calvo.
1: Y si le van a decir que es calvo, le van a decir. Eres calvo.
2: Alan Reconco, buenos días.
5: ¿Se imaginan yo en Reino Unido? ¿Ya preso estaría o ya me hubieran puesto la pena de muerte?
1: Ya
2: seguramente,
1: ya Alan,
2: sí,
1: deportado.
2: Estamos de acuerdo, sí. Estamos de acuerdo, ¿verdad? Aquí nos mandó Sandro un meme del indio Lempira que está como enojado, pero no sé por qué. ¿Por qué no el indio, Sandro? Porque el indio no era peludo, bueno, era pelón.
1: No.
2: Bueno, según dicen, va, porque a mí no me consta, la verdad.
4: No, pero en ese tiempo yo no ya lo pensé nada de eso.
2: Esperemos, y usted que sabe que es lo
4: imagina,
2: rapado.
4: Imagina, no, no, no. Sale el gran
1: en el indiaje.
4: Serpiente emplumada. En el indiaje. Con la pelona ahí pelada.
2: Bueno,
1: no,
2: ustedes,
1: los indios no.
2: Así está la cosa. Tengan cuidado. Mire que con esta generación de cristal, ustedes les dicen algo y...
1: nos quiebran. Nos podemos llorar. Son unos insensibles y empáticos.
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0: Bueno, también les cuento, yo les voy a contar primero.
1: A contarle vos.
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0: 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Bien, ustedes, vamos con historias de la audiencia, ¿verdad? Y aquí tenemos ya un audio. Ustedes, por favor, quisiera yo que de este audio nos dieran su opinión, tanto mujeres como hombres, ¿qué piensan al respecto de este triste caso? Escuchémoslo.
3: Les voy a contar que yo he tenido problemas al momento de relacionarme con algunas chavas porque me han dicho que yo escribo muy formal. Incluso me he pasado en la radio en el sentido de que tal vez quedamos de verlo. Yo creo un evento dentro de WhatsApp con fecha y todo eso para recordar las fechas. Al parecer eso como que marca una distancia o que yo escriba bien. Y me ha pasado como la del punto final, que después yo dejo cada mensaje, después de cada oración yo pongo el punto final, pero no con intención de que ya terminó la plática, pero al parecer eso se traduce en que estoy cerrando la plática o como que muy formal, como que estoy escribiendo una carta en el tiempo del clasicismo. Entonces es como que ahí se pierde una conexión, al parecer. Mi mente muchas veces lo traduce como puta, y es que no nos enseñaron esto en primaria, terminas una oración, punto. O cuando nos aprendíamos el Nacho, o él aprende conmigo. Entonces, al parecer va por ahí. Pero no lo quiero dejar de ver solo así, porque cada quien tiene su estilo. Yo no ando corrigiendo a nadie, pero sí me han dicho que es muy formal, que se debe entender como que muy vertical. Y no es que me desmotiva tampoco, pero no me sabía esa traducción que se puede interpretar así. Entonces, eso ha llevado a... Pero algunas veces puede que sí se sienta que me sienta que estoy escribiendo en el tiempo allá del romanticismo o incluso antes del neoclasicismo con una formalidad que ni Rubén Darío.
0: Bueno, fíjense que yo voy a decir algo al respecto a este tema. Primero, me gustaría que ustedes también opinaran, por favor, todos los que nos están escuchando a través de las frecuencias y en el TikTok, a través del WhatsApp, nos pueden poner su opinión sobre el tema de el pobre hombre que le dejan de hablar solo porque pone un punto al final de cada oración.
1: Qué pobrecito de muchacho.
0: La verdad que sí, pero fíjate que ahí es donde uno ve que en realidad hay cosas básicas que las personas no las ponen en práctica. Porque se ha vuelto como costumbre que vaya, en el caso de las mujeres, cuando se enojan le ponen un punto y eso significa que la mujer está enojada y que ya no quiere hablar. Pero obviamente, veamos el contexto, pues. Si usted está bien tranquilo platicando con alguien, le pone un punto. O sea, no significa que
1: la conversación continúa. Sí, es como un punto, o sea, y continúa.
0: Ajá, punto y seguido, pues vaya, no punto y final.
4: Pero cuando está peleando con alguien y le pone un punto,
0: ahí sí,
1: ahí déjelo, ya estuvo.
0: Porque sí, ya,
1: ahí déle su tiempo.
0: Ya se sabe como el contexto, ¿verdad?
5: ¡Vete de mi vida!
0: ¡Ándate de aquí, que no tengo que volver a ver! Pero imagínense ustedes también cómo algo tan básico como los signos de puntuación parece que están de adorno, porque...
4: Sí, es cierto.
0: Porque, sea...
1: Es gracioso porque verdaderamente nos damos cuenta de que hemos aprendido a escribir así al golpe.
0: A la zumba,
1: pues,
0: a la zumba marumba. O sea. Y después uno... miren ustedes, no es broma.
4: Pero fíjense que ahora sí mis papás... ellos sí escriben, los papás de oro, como escriben desde letra, tipo de letra, sí. O no, ya los pavos grabando para en arameo.
0: Uno, la oración cambia, depende de donde usted le ponga la coma.
1: Sí, también.
0: La oración cambia, si usted no le pone, tilde o no, la oración cambia. Sí. O sea, la intención de la palabra. ¿Qué nos dice Alan Reconco? Buenos días.
6: Pues yo pienso de que sí, tiene mucho que ver su léxico y su forma de ser, ¿verdad? Él no tiene la culpa, ¿verdad? De que sea una persona culta, que sea una persona con educación, con preparación. Porque hoy en día, pues sabemos muchos que nos intimida el tener una conversación con ese tipo de personas porque no sabemos ni de qué vamos a hablar. Él sale con un tema serio. Vaya, yo en lo personal... si yo tuviera una conversación con él, se me haría muy difícil o entenderle o entablar una conversación con él por el hecho de que yo, pues, toda la vida camino pensando chabacanadas o tonteras. No. Aparte de que, pues, tengo mi educación también, ¿verdad? Sé cómo comportarme en otro momento, ¿verdad? Pero solo con escuchar el audio de él, yo no tendría una conversación con él de amigo, ¿va? No digamos una chava, que en su mayoría las mujeres hoy en día, pues, son bastante superficiales y van a que uno las halague, que le diga que qué bonito pelo, que qué bonito aquí, pero una conversación de inteligencia no la tendrían. Entonces ahí tiene mucho que ver. Así que lo siento, hermano, tenés que buscarte una igual que tú.
0: No, pero vaya, es
1: vaya, está bien.
0: Dice Alan, por eso les decía que en este tipo de situaciones es que uno se da cuenta cómo está la sociedad. Sí. Ustedes, imagínense que el hombre bien tranquilo.
1: Ahorita me acabo de dar cuenta que porque estoy solo.
0: Queriendo entablar una conversación y porque le puso un punto y a la mujer le da de escribir. No, hombre, mujeres, por favor, ¿qué está pasando aquí? Mauricio Escoto nos dice también, el chaval lo está mal ubicado, tiene que elegir personas con las que va a relacionar.
1: El problema es que...
0: No, porque no, dice Alan, no. Tiene cierto sentido. ¿Por qué? Porque probablemente Alan, como lo dijo en la nota de voz, no podría tener una conversación con él porque pues la mente de él está pensando en otra cosa y tal vez el hombre de la nota de voz está hablando de otras cosas, está hablando en serio, pues, y el otro no, pura chabacanada va a pensar, ¿verdad? Mire, por aquí Sandro nos mandó la foto de los tres pelones. Mi primo el del centro y mis tíos a los extremos, los foquillos, dice.
1: ¿Qué les digo?
4: Ay, Dios mío.
0: Entonces, para personas como él, y no es porque sea malo, sino que obviamente no ha de ser, no es tan fácil para que las personas estén acostumbradas a cierto nivel de entendimiento, por así decirlo, no es decir otra cosa. Entonces así está la cosa. Ay, por cierto, saludos a Blanca, que ni la saludé.
1: Saludos, Blanca. Blanca.
0: Ya ni nos va escuchando seguramente, pero sí, bueno. Entonces...
4: es complicado, fíjese, para
0: él. Lo que puede hacer él, en todo caso, es como explicarse, va. Mire, fíjese que yo tengo una manera de escribir desde el principio. Pues no crea que cada punto que le pongo, porque ya no quiero hablar con usted. No, pues...
4: ¡Ya no te quiero ver!
0: Va a tener que hacerlo, pues.
4: Sí, la verdad, sí.
0: Porque yo preferiría explicar eso a cambiar mi manera de escribir. Yo, va, a menos que él diga, no, mejor voy a escribir así, sí, de corrido.
1: No, es muy complicado, pero sí... De acuerdo con eso, ahora que lo pienso, ahí entiendo por qué estamos solos.
0: Dice Oscar Velázquez, el problema es que ahora tanto bombardeo de tonteras, de tantas cosas que hay, TikToks, haciendo tonteras en redes sociales, se ha hecho normal que la gente intelectual tiene que callarse para que los mensos, diciéndolo de forma bonita, nos ofendan. Y es cierto,
4: la verdad.
0: Es que, mire, a veces la tontera se ha normalizado. Sí. se ha normalizado, por no decir otra palabra también, ¿verdad?
4: No, y más bien sería, es bonito escuchar hablar a alguien que sabe demasiado, más bien uno como que aprende, ¿verdad?
0: Sí, no, y fíjense que
1: hay gente que es bien.
0: Sí, es cierto, pero de ahí se ve también la cultura y la educación de la otra gente, ¿va? Porque, por ejemplo, es bien nice poder conocer gente que tiene otras cosas que hablar, no de lo mismo, pues, me explico. ¿Quién dice Alan?
6: Ahora bien, habrá que ver si él no es excéntrico, ¿verdad? Porque en su mayoría este tipo de personas son excéntricas, que saben la capacidad intelectual que tienen, el conocimiento que tienen y le gusta demostrárselo a los demás, ¿verdad? No vaya a ser de que se lleve corrigiendo la ortografía o la puntuación, acentuación de las personas y también por eso se terminen yendo las chavas, ¿va?
0: Ah, bien, eso es otra cosa. Hay otro rollo, sí. Pero vaya, por ejemplo, mire, si yo tengo cierta confianza con una persona y escribe mal una palabra, yo me veo en el deber de decirle que le escribió mal.
4: Así es.
0: En específico por mi profesión, ¿verdad? A mí me sangran los ojos cuando yo miro algo mal escrito. Ojo, no estoy diciendo que
4: Silvia, soy perfecta. Hay personas que le estorba que lo corrijan.
1: Hola, Heidi. Sí,
0: pero yo por eso
4: me
0: digo,
4: corregido, por ejemplo, mi esposa a veces, no, tal, se escribe tal, que me yo, ponen solo. Ah, puta.
0: Yo ya, por eso perdón. Digo, es gracias, cuando tengo cierta cierta confianza, ¿va? Porque por eso mira, a todo el mundo le gusta eso.
1: Heidi dice que en ambos sentidos debe de existir el respeto.
0: No, así es, Heidi. Buenos días, Heidi.
4: Buenos días, salúdame.
0: Yo guarde, estamos en involución social, dice Oscar. Puede ser. Yo también lo he pensado. Que estamos, en vez de evolucionar, estamos involucionando.
1: Es que ese también es otro problema. Pero,
4: esos son otros 500 pesos. ¿Vos qué opinas?
1: Es que, mira, opinar Dora. Referente a eso a veces es bien complicado.
5: ¡Dora! ¡Ayúdame a encontrar el fallo en la letra!
1: No, es bien complicado, les digo, porque para uno que conoce este tipo de personas, o sea, las conversaciones a veces se vuelven bastante pesadas, porque hablamos de todo y de nada. Entonces, a veces hacer encajar a otra persona cuando no está dentro de los temas de nosotros, o para que me vaya a preguntar otra cosa, a veces uno lo que trata es de usar palabras más sencillas, de comprensión más, menos técnicas, porque vaya, por ejemplo, yo con esta persona que mandó el audio, cuando hablamos en puro tecnicismo, pero entre él y yo nos entendemos.
0: Ah, pues sí, o sea, sí, ahí está, claro. Pero, hay que entender también que dentro de ellos, pero ya ellos deben de saber risa. También que no pueden hablarle hacia una persona normal, por así decirlo, ¿va?
1: Es correcto, porque a veces sí nos da el caso de que estamos a veces en exposición, hay compañeros que todavía no comprenden algunos tecnicismos, entonces sí buscamos palabras más asertivas,
0: sí, más coloquiales, pues,
1: para no tanto, para siempre explicar lo mismo. Porque nosotros decimos que el tecnicismo es más que todo para nosotros, es que bien no para todos.
0: Es
1: que
0: es igual como todos en las carreras. En así todas es. Las carreras hay tecnicismos que solo entre ellos mismos se entienden.
4: Mire,
0: pues,
4: es como que esté en una plática de músico, para músico graduado o algo así. Escucha una rola. Ah, escucha, mira. Ah, avance mi corché. Y también otra gente no lo queda
0: ¿qué?
4: Viendo.
0: ¿Qué es eso?
4: Sí.
1: Sí. Y a veces es bien random en estas ensaladas. Porque yo les llamo ensaladas cuando a veces nos reunimos así, grupitos de amigos, porque esto salió de un grupo de amigos, por cierto. No quiero quemar a Samir, pero es que Samir vos también va. El caso es que a veces tenés a un músico, a un físico, a un filósofo, a un matemático, tenés a alguien de artes, a alguien de letras. Sí. Entonces la conversación se torna una ensalada que a veces la gente nos queda viendo que nos estamos riendo a veces de algo, de un comentario de un libro o algo, y la gente así como que...
0: ¿What?
1: Sí.
0: Loco. Ni entiende, pero
4: y
0: bueno.
4: Y hay gente que se molesta, ¿va?
0: Fíjese que no... Dice Oscar... Yo corrijo cuando hay errores u errores ortográficos, es por cortesía, para que se aprenda. Yo creía eso, pero después yo me topé con varias personas que se molestaban cuando yo las corregía, porque no todo mundo lo mira de esa forma.
4: Hay gente que dice, pucha, qué bueno, voy a aprender.
0: Como Sandro que nos dice aquí, a mí una vez me corrigieron de una palabra y lo agradezco mucho. Pero
4: ese es lo mejor. Claro,
0: no
4: es lo mejor.
0: Todas las personas lo
4: no
0: ven
4: todas.
0: Así. ¿Para qué me corregías? Ay, déjame, si yo así escribo.
4: Así es.
0: O sea, sí, entonces no, por
1: a
0: eso
1: veces,
0: es que...
1: A mí lo que me molesta a veces es la pronunciación del español, pues. Porque, o sea, tenemos un español bastante rico, bastante sano también, para poder dar las interpretaciones bien. Pero hay gente que te atropella todo. Con el simple hecho a veces de decirte que haya algo ahí.
0: No, ya, basta, ya. Sí,
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0: Bien, vamos con el parloteando, pero les cuento que su bienestar está en un solo clic o en una llamada de distancia. 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Hoy, en el parloteando de hoy, vamos a hablar de esos apodos raros.
1: Apodos raros, no de los normales, cabeza rodilla,
0: que,
1: no.
0: Sí, ya sabemos que en todos los nuestro grupo de amigos hay un flaco, hay un chino, sí. Hay un pelón, no, o sea,
1: gordillo, bolivariano, no, nada de eso.
0: Esos son como los normales.
1: Los normales, vamos a los
0: ahora,
1: raros.
0: Yo quiero que ustedes me digan de esos apodos extraños, raros, apodos autóctonos que ustedes han escuchado.
1: De lo profundo de los barrios.
0: Sí, o les han dicho, pues también sí. Se vale, ¿verdad? También se vale. Como por ejemplo, miren, yo siempre voy a tener ese apodo, hay que me disculpe si me está escuchando mi compañero de colegio. Cuando él entró, creo que estábamos como en segundo curso, y a él le pusieron... El pez de lagarto. Yo siempre, ¿cómo? Siempre me voy a acordar de ese apodo. Porque así le pusieron el pez de lagarto.
1: El pez de lagarto.
0: Y lo gracioso es que no le decían el pez de lagarto, le decían el peje. O el sea, peje. Todavía le decían en diminutivo.
1: Ay, hombre.
0: Cualquier cosa era. No, decirle al peje. Ahí al peje decirle.
1: El peje, ya,
0: el peje. El peje. El peje del pez de lagarto porque se parecía. Sí. A Randall, que es el de Monster Inc.
1: Ah, ya, ya, sí,
0: ¿verdad?
1: Sí, sí,
0: el de
1: sí,
0: Monster
1: sí.
0: Inc., por eso le decían el pez de lagarto. Ese es uno de los apodos que más me voy a acordar, o sea, de toda la vida. Otro apodo raro es Pateyuca.
1: Pateyuca, Patechucho también.
0: Sí, pero va, Patechucho.
1: ¿Sabe a qué? A un alumno le decían el cadejo.
0: Ay, no, ¿cómo sí, así?
1: El cadejo, sí.
0: Dice Javier Alberto Lagos, Tacita es un señor que le falta una parte de la oreja. Dice.
1: Ay, no,
0: la Tacita.
1: Ah, mire, ve.
0: Don Tacita.
1: José Carlitos dice, TikTok dice, tenemos un amigo que le decimos estómago de sopilote, papá. Ya imagina, va.
0: ¿Cómo le dice?
1: Estómago de sopilote.
0: Ah, pero eso sí. Está bien.
1: Carol dice, paticueca.
0: ¿Qué es paticueca? Está raro, ese sí no está lo había escuchado. Ese.
1: Está raro, paticueca.
0: Dice Oscar Velázquez aquí, a una persona que jugaba pelota y hedía muchísimo, le decíamos el abandonado, porque lo abandonó el desodorante. Hombre, ¿cómo así?
1: Tufi.
0: A un compañero del colegio que es de piel oscura, le decíamos el chino.
1: No.
0: El chino leado.
1: No, mire a Mario el que dice... Uno que le decíamos ojos de clacker.
0: No, ya me puedo imaginar por qué le decían ojos de clacker, ¿verdad? Vamos a escuchar a Melissa.
2: Bueno, se lo voy a decir en inglés porque el apodo en español es bien raro, ¿va? En el 2015, cuando conocí al papá de la niña, bueno, yo solo escuchaba que le decían Mr. Ass, pero en español. Ya después, cuando ya... viví con él y todo, a mí me decían, usted es la mujer de Mr. Ass, ¿verdad? Nada más que, para que entiendan, señora de Q, hasta ahí, lo voy a dejar que ustedes terminen la frase.
0: No entendimos, Melissa.
1: No entendimos nada, Melissa.
0: Sí, momentito, ahí? Nos explica otra vez. Dice Chema está aquí también con nosotros, un man que conocí le decían una sola pieza. No tenía cabello.
1: No.
0: Dame, Chema. Chema, usted ha de conocer varios apodos. Vaya diciéndonos más, vaya. También Javier Alberto Lago nos dice, Tufo, le decían a un amigo en el colegio, porque man ni se bañaba, dice.
1: Dice, le decían...
0: Ay, no. Dice Matías desde la ceiba, Pate Yami. Y eso que, no, Matías, pero métanos en contexto porque ya me confundí. Buenos días, nos dice David López en San Pedro Sula, o noches, ya más o menos noches. El frente de rodilla era un apodazo, dice, el frente de rodilla. Entonces a mí me decían la mujer de, no, hombre, qué barbaridad, cómo así, ¿verdad? Nos dice también Oscar Velázquez, a un compañero le decíamos, de la U le decíamos calero, carelo, carelo, y la gente creía que era el apellido, era careloco.
1: No, hombre.
0: A ver, ¿qué nos escribe Alberto? Buenos días.
3: Buenos días. Silvita, Alex, Jokes, Elías, Dios les bendiga, les deseo un feliz día. Buenos días. Silvita, Alex, Elías, Dios les bendiga.
0: Bueno, ahí está, buenos días, Alberto.
1: Un galero ese Méndez de Chavalo, le pusieron el guacal. Desde chavalito al guacal, porque siempre los papás solo le cortaban el pelo. Y fíjense que creció y ese me sigue con el mismo corte.
0: Sigue con el mismo corte. Ya, miren, eso ya es un trauma. Guacal, ya sí. Es un trauma, o es que le gustó mucho, ¿verdad? Dice Fernando Maradiaga, un compañero, le decimos la hora macabra, porque era tan, pero tan feo, que con solo verlo asustaba.
1: Ay, hombre, uno, cara de chancleta.
0: ¿Cómo son cara ustedes? Ya lo estamos conociendo, ustedes. Sí, ya lo estamos conociendo. Cabecechón Pipe, dice uno aquí, ¿ves?
1: Cabecechón Pipe.
0: Porque el cuello era muy largo y tenía la nariz roja. ¡Qué barbaridad, usted! Ay, no, ay. Aquí nos dice también, ¿ves? Teníamos un compañero que le decíamos dientes de lote, porque los tenía amarillos y de pasos todos pegados como granitos de elote, dice. No, hombre, qué barbaridad.
1: Mira, tenía un alero, pero ese, voy a obviar la otra palabra, pues le decían el Frosty de chocolate, pero era en otra versión Frosty de...
0: Ay, no puede ser.
1: Porque él era gordito y era
0: yo. No. Buenos días, el gordo le dicen flaco y viceversa, sí, Karen, pero esos son como apodos normales. Sí, ahorita normales. Estamos diciendo los apodos más raros, o sea, más raros.
1: Sí.
0: Un compañero, larguilucho, que le decíamos pátate garza.
1: Pátate
0: garza. A una compañera del colegio le decíamos la mujer invisible, era tan fea que nadie la miraba.
1: ¡No!
0: ¡Qué bárbaro, Oscar!
1: ¡Qué malo!
0: Sí, hombre. Escucha. Chinolita, no tiene que faltar, dice.
1: Sí, hombre.
0: Qué barbaridad, usted, ya vi yo que andan poniendo apodos bastante diferentes, le vamos a decir, ¿verdad? Bueno, este fue el parloteando de hoy, vámonos con música. Miren, deje de andar poniendo esos apodos medio extraños.
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1: Bien, ustedes, nos despedimos entonces ya porque ya no hay chance para más. Así que será hasta mañana. Gracias a todos los que han estado comentando, pidiendo su canción, escribiendo, riéndose, compartiendo con nosotros en Radiogram. Será hasta mañana. Ya se viene Chema con Escuela para Emprendedores. También después se viene Mordiscos. Y siguen con toda la programación de Super 100. Será hasta mañana. Adiós, pues.

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Saludos queridos amigos, bienvenidos, bienvenidas al show de emprendedores para emprendedores. Qué gusto poderles saludar a esta hora de la mañana a todos y cada uno de ustedes. Bienvenido, bienvenidas, qué bueno que están con nosotros. ¿Cómo están? ¿Cómo amanecieron? ¿Cómo está todo el feeling? ¿Cómo está todo el feeling que ustedes están teniendo hoy día? Martes de caja de herramientas. Y es que fíjense, emprender también significa aprender a leer. ¿Qué significa esto? Y es que hay situaciones de vida, situaciones de país que están pasando fuera de nuestro negocio y tenemos que saberlos leer. Porque vos podés vender bien, vos podés tener los mejores clientes, los más fieles, trabajar todos los días y sobre todo hacer las cosas correctamente. Pero de repente sube el combustible y no te diste cuenta, papá. Aumenta la materia prima y ¿qué pasó que no te diste cuenta? El proveedor te cambia los precios y después decís, es que no me salen los números. Y el cliente comienza a cuidar más su plata. Entonces, conseguir financiamiento puede hacerse más difícil. Así que todos y cada uno de nosotros, los que estamos en este mundo del emprendimiento, de la vida empresarial, tenemos que tener en cuenta algo. Saber leer la realidad actual, la de nuestra familia, la del país, la situación social, todo lo que nos está pasando. Simple y sencillamente porque es aquí donde

donde estamos viviendo. Y es que cada una de las noticias que pasan, quizás para muchos que no leen noticias o no están atentos de las cosas, fíjense que hubo un golazo este fin de semana. Y es que apareció una noticia que quizás muchos de no, ustedes, nosotros los emprendedores, ustedes que nos están escuchando, no le pararon tanta bola. Y es que pensamos que hay cosas que salen de que solamente deben de reaccionar los economistas. Y no es así, porque el Banco Central es lo que tiró realmente a nosotros los emprendedores, nos afecta. Y debemos de tener en cuenta eso. Y es que el Banco Central de Honduras elevó la tasa política monetaria al 6%, buscando contener una inflación que llegó, pues se supone, al 6.2 interanual, y eso fue ahora en agosto. Y es que no quiero con esto que se vuelva tipo algo macroeconómico, no, quiero realmente hacer algo más útil. Quiero que llevemos esta noticia que apareció, y fíjense cuándo, el día domingo, que la llevemos hasta la pulpe que tenemos cerca de nuestra casa o a nuestra pulpe que es nuestro negocio, al restaurante que tenemos o a la tienda o el salón de belleza que conocemos, el taller, la empresa que vende por Instagram nada más. Y bueno, el emprendedor que está pasando de pedir un préstamo para crecer. 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Porque cuando cambia el costo del dinero, el emprendedor tiene que revisar sus decisiones. Así que hoy en esta caja de herramientas vamos a hablar de esto mismo. ¿Subió el interés? Cinco decisiones que nosotros debemos de tomar hoy en base a esto que salió. Y fíjense, podrán estar diciendo mucho, Chema, ¿y de verdad eso nos interesa? Claro que sí, porque es tu plata. Es tu plata. Y nosotros aquí desde No Te Duermas, Escuela para Emprendedores, queremos formar a personas que están o que estamos en este mundo empresarial para que no nos tomen el pelo, no nos tomen el pelo, sino más bien podamos verdaderamente conocer qué es lo que está sucediendo. Bueno, les decía, si es necesario tener una fuente para poder hacer que nos presten, bueno, nos presten plata. 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Así es, queridos amigos, les invito a que se queden atentos a nuestro programa. Va a estar sumamente interesante y sobre todo hay cosas que nosotros no podemos dejar desapercibido o hacerlo pasar por alto. Así que atentos a este martes de Caja de Herramientas.

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Así es, queridos amigos, en este martes de Caja de Herramientas, quiero pues compartir con ustedes pues que el fin de semana subió la tasa de interés. Entonces, tenemos que saber, bueno, ¿qué es lo que subió? Subió la política monetaria, entonces, a un 6%. Y quiero empezar con lo siguiente. No entremos en pánico y tenemos que entender qué fue lo que pasó. Bueno, resulta que la política monetaria subió un 6%. No quiere decir de que ya mañana nuestro préstamo, escuchen bien, bancario automáticamente va a tener una tasa del 6% más, ni que necesariamente pues aumentará algunos puntos porcentuales de tu negocio, o perdón, de tu préstamo. La TPM es una referencia de política monetaria que puede influir en las condiciones financieras, pero cada banco y cada contrato tiene características peculiares y particulares. Es decir, que cada uno de ellos va a tener la forma en que vamos a, no nos va a transmitir ese golpe a nuestro préstamo y al interés. Eso es bien importante. Así como primera herramienta para nosotros los emprendedores es informarnos. Es que tenemos que saber de que si ya tenés un préstamo, tenés que revisar tu contrato y, sobre todo, si tu tasa es fija o variable. Punto importante, queridos amigos. Si vos ya tenés un préstamo en un lugar donde tenés un préstamo, tenés que saber si tu tasa es fija o variable. ¿Cuánto estás pagando realmente? ¿Cuánto debes hoy? Y sobre todo, ¿cuánto tiempo te falta para salir de ese compromiso económico? Así que no tomes decisiones basándote únicamente en lo que hoy te estoy diciendo, en que pudo haber sido una intro alarmante. ¡Ey! Subieron el 6% de política monetaria. ¿Pero qué es todo esto? Tenemos que darnos cuenta, queridos amigos, y esto creo yo que debería de ser para la vida, saber cómo son los préstamos que nosotros pedimos, y especialmente con casas bancarias. Entonces, fíjense bien, ¿qué tenemos que saber hoy de nuestro préstamo? Tenemos que saber y conocer nuestro contrato, saber si nuestra tasa es fija o variable. Escuchen bien, tenemos que saber si la tasa de nuestro préstamo es fija o variable. También tenemos que estar sabiendo cuánto estamos pagando realmente hoy. ¿Cuánto estás pagando realmente hoy? Para que después no vengan las sorpresas. ¡Ey, pero si pagaba 20 pesos y ahora por qué pago 35! ¿Me explico? Entonces tenés que saber cuánto es lo que vos pagás. Algo importante es cuánto debes y cuánto tiempo te falta para pagar. No tomes decisiones basándote únicamente en lo que te dije. Tenés que investigar bien cuánto es lo que debes y cuánto es lo que vos tenés de plata en tu bolsa. Así que un punto dos es que tenemos que revisar nuestras dudas, tenemos que revisar nuestras deudas antes de adquirir una nueva. Fíjense bien, es bien común que estamos con un préstamo y queremos pedir otro, ya sea para pagar el préstamo o para tener una entrada más o un aporte más a nuestra idea de negocio. Pero lo que tenemos que hacer hoy es revisar nuestras deudas antes de adquirir una nueva. Y eso te lo cuento después de la pausa.

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1: Revisa tus deudas antes de adquirir una nueva. Te lo repito, tenés que revisar tus deudas antes de tener una o adquirir una nueva. Porque fíjate bien, supongamos que vos querés pedir un préstamo de 100 mil pesos porque querés inyectarle más capital a tu negocio. Excelente, qué bueno y qué buena decisión porque estás pensando en tu futuro. Pero ojo, ¿para qué vas a querer eso? Para comprar equipo, perfecto, vaya. Antes, la pregunta que yo me haría sería, ¿me prestarán esos 100 mil pesos? Ahora cambia la pregunta. ¿Mi negocio puede pagar cómodamente esa deuda? Ya nosotros y cada uno de nosotros sabrá cuál es esa respuesta. Entonces, que una institución esté dispuesta a prestarse esa plata no significa necesariamente que tu negocio deba de tomarlo. Tenemos que hacer números concretos y te voy a dar tres. Tenés que saber cuánto podés pagar o cuánto vas a pagar, porque no solamente es cuánto vas, sino que o cuánto podés, sino que cuánto te van a asignar para que pagues. Entonces, tenés que saber cuánto vas a pagar mes a mes. Tenés que saber también cuáles son tus gastos fijos y tus gastos variables. Tres números que tenés que tener en cuenta. Porque si tus gastos fijos y tus gastos variables superan tu capacidad de pago, papaíto, mamadita, no pide ese préstamo. No lo pida, no es el momento. Y para eso, desde No Te Duermas, Escuela para Emprendedores, tenemos mentores que nos ayudan a poder saber cómo nuestro negocio está estable o no. Porque más adelante te lo digo, pero hoy ahorita te lo puedo adelantar. Facturación, mucha facturación no significa mucho flujo, mucha plata en tu negocio. No significa eso. Entonces, haciendo estos tres números, el costo mensual, cuánto vas a pagar mensualmente de ese nuevo préstamo o cuánto estás pagando del préstamo que ya tenías, los gastos fijos y los gastos variables. Y es que compararlos con el flujo real que genera tu negocio y no con lo que esperas vender. Porque muchos pedimos un préstamo, ¿por qué? Porque decimos, es que voy a endeudarme pensando que con esa máquina que voy a comprar ahorita, voy a vender el doble. Pero cuidado, primero demostrar que existe la demanda, que hay interés. Después puedes financiar esa capacidad para atenderla. Pero te voy a decir algo. Si vos no conoces tus números, realmente no estamos en nada. Así que revisa tus deudas antes de adquirir una nueva. Eso es una premisa fundamental para poder hacer las cosas bien y mejor. Entonces, punto número uno. Es importante revisar tus deudas antes de adquirir una nueva. Y te adelanto el siguiente punto que tenemos que analizar en base a esta noticia que salió del aumento del 6% de la política monetaria, que eso afecta los créditos. Por eso es que estoy tocando este tema. Y otro es que tenés que proteger tu flujo de caja. Recordá que esta herramienta es la más importante de todo el programa que vamos a tocar hoy, porque es tu caja de oxígeno. No solamente va a ser tu caja de flujo o tu flujo de caja, sino que va a ser tu caja de oxígeno. Es decir, podés tener un negocio rentable en papel, pero quedarte sin dinero para operar. Te la dejo rebotando en el área para que lo podamos seguir discutiendo después de la pausa comercial. Es media hora. Vamos a pausa y continuamos. Somos Escuela para Emprendedores.

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1: Durante el fin de semana, pues el Banco Central de Honduras emitió un comunicado dando a conocer las nuevas políticas monetarias. Y por eso hoy en No Te Duermas Escuela para Emprendedores estamos tocando este importante tema. Y es que debemos de saber que eso va a repercutir mucho en nuestro negocio. Pero no tenemos que alarmarnos y sobre todo tenemos que analizar muy bien cómo es que vamos a actuar sobre esto. Fíjate bien. Te decía que tenés que proteger tu flujo de caja y es que esto es posiblemente lo mejor que tenemos que, la mejor herramienta que te daré hoy en este martes, porque fíjate bien, el flujo de caja es tu oxígeno, porque puedes tener un negocio rentable en el papel y quedarte sin plata para operar. Imagínate, vendiste 100,000 pesos y este mes, pero tenés 40 por cobrar. Entonces, ¿dónde está el flujo de caja? Y todavía tenés 25 en inventario y las obligaciones a pagar en esta semana, entonces no tenés los 100,000 disponibles. La facturación no es siempre el efectivo que vos pensás tener. Y es que recordá que hay cuentas hoy por hoy y han tenido ese estilo de pagar a 60 o hasta 90 días. Entonces, sí es importante que entre más rápido cobremos, vamos a poder negociar mejores plazos con nuestros proveedores y evitar acumular inventario innecesario y separar el dinero del negocio del dinero personal. Una cuestión es el presupuesto de tu familia y otro lo que va en el negocio. Así que hacete una pregunta y esto es importante. Y si te la haces los lunes, muchísimo mejor. Si hoy dejo de vender, ¿cuántos días puede seguir funcionando mi negocio? Y eso es que vos tenés que analizar cómo está el flujo entonces de eso. Si hoy dejo de vender, ¿cómo estará funcionando mi negocio? Esa pregunta pues nos va a decir muchísimo sobre la salud financiera de nuestro negocio.

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1: Algo que tenemos que entender, queridos amigos, es que no debemos de subir los precios de nuestros productos o de nuestros servicios de manera automática. Si es cierto, subió la gasolina. También tu proveedor posiblemente le subió un poquito más. Pero escuchamos que hay inflación. Bueno, es lo que hemos venido hablando durante el programa. Entonces pensamos, tengo que subir el 10% sí o sí. Pero necesariamente no es así. El comunicado del Banco Central pues muestra que una parte importante de la presión inflacionaria estaría concentrada en dos puntos y que nos afectan, sí. Y por eso debemos de analizar hoy ese documento. Yo te lo voy a poner en las redes de mi programa, de No Te Duermas, tanto en Instagram, en Facebook y quizás también en TikTok, para que lo puedas ir a revisar ahí. Pero fíjate bien. ¿Dónde es el golpe mayor? Y es que en energía y en la alimentación. Entonces, ¿nos irradia a todos? Sí. ¿Nos friega a todos? Sí. Pero quizás a tu negocio no. Entonces, por eso, cada uno de nosotros debemos de revisar cuáles son los negocios que nosotros tenemos. Si tenés un negocio de comidas, pues estás topado, papadito. Y tenés que analizar bien cómo vas a sobrevivir. Y desde No Te Duermas Escuela para Emprendedores podemos hacerte y ayudarte para poder generar un flujo de caja mejor y sobre todo, pues, esa idea de negocio que debe mantenerse. Entonces, es importante que antes de modificar los precios, preguntarnos cuánto aumentó realmente para vos, para tu negocio, el costo por unidad. Y tenés que recalcular entonces materia prima, empaque, comisión, transporte, la mano de obra, los gastos indirectos y después podés decidir. Pero no lo hagas de la noche a la mañana. Y te digo por qué, porque tenés que cuidar a tu cliente. Así de sencillo, porque el cliente también está haciendo números, está haciendo las cuentas. Así que, querido amigo emprendedor, emprendedora de la vida, si estás preocupado por tus costos, pero el otro lado también de la moneda que es nuestro cliente, alguien está pensando exactamente lo mismo. Y es que si alimentos, combustibles y otros gastos esenciales presionan su presupuesto, probablemente comenzará a seleccionar mejor dónde gasta. Así que, ¿te recordás lo que nos dijo ayer pues nuestra invitada Verónica Martínez? No le tenés que vender a la necesidad, vendele a la gente, no le vendas a la gente, vendele a la mente. Y así es también el título de un libro de Jürgen Klarich. Vendele a la mente, es decir, creales esa necesidad. Y este es el momento de explicar mejor tu valor. Ofrecer diferentes presentaciones, crear paquetes, premiar recurrencia, facilitar la compra y sobre todo, darle al cliente una razón clara para que ellos te puedan elegir. La decisión de fondo, ¿me endeudo por sobrevivir o por crecer? Eso lo tenés que analizar. Y hay diferencias enormes en pedir dinero para crear capacidad productiva y pedir pisto prestado simplemente para tapar un agujero todos los meses. Así que tenés que tener cuidado. Pero si todos los meses necesitas 50,000 lempiras prestados para pagar alquiler, salarios, proveedores, porque el negocio no genera suficiente, pues el problema posiblemente tampoco sea la tasa de interés, sino que el problema vas a ser vos, porque posiblemente el modelo de negocio no está calzando. Así que, querido amigo emprendedor, emprendedora de la vida, vos no controlas la inflación, lastimosamente, no lo controlamos. No controlamos esa tasa de política monetaria, no controlamos el precio pues del petróleo, lastimosamente, que nos están fregando mes a mes o semana a semana. No controlamos ese cambio, pero sí podemos controlar cuánto vamos a deber, cuánto gastamos, cuánto inventario tenemos, cuánto margen vamos a obtener y qué precio vamos a tener y, sobre todo, cómo vamos a administrar nuestra plata. Ahí está la diferencia entre simplemente preocuparse por la economía y administrar bien nuestro negocio. Así que tomemos esta noticia para decir que todo está difícil y caro, sí. Y posiblemente vengan cosas más difíciles, sí, pero no tenemos que tener miedo. Tomemos esta noticia para preguntarnos, ¿estamos preparando a nuestro negocio para operar? Así que, queridos amigos emprendedores, pongámosle. Desde No Te Duermas, Escuela para Emprendedores, te digo, motivate, aprende y emprende. Tu modelo de negocio es fundamental que lo lleves a otro nivel. Y para eso también estamos, para poderte ayudar. Búscanos en nuestras redes como No Te Duermas HN, tanto en Facebook, TikTok como Instagram. ¡Ánimo! Ánimo que esta idea de negocio que vos tenés es importante, no vale la pena, vale la vida, vale tu familia. Yo soy Chema Andrade y te deseo santa alegría. Chao.

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buenos días. Buenos días a todos. ¿Cómo están? Gracias por estar con Mordisco ya conectados y ya está todo listo para llevarles un programa con buena música. Y fíjense ustedes que ya tenemos canciones. Me agrada, me alegra de verdad que ya pueda agregarles un par de canciones a todos los que nos están escuchando. Saludos a Oscar Velázquez y a todas las personas que ya están conectándose a través de la frecuencia de Super 100, ya sea que usted nos escucha aquí en Tegucigalpa o fuera de Tegucigalpa. Ya le mandé ahí cuál es el tema de la playlist. Voy a aprovechar a saludarlos a todos: a Gilson, a E. Juárez en La Ceiba, a Mario Galeano en Estados Unidos, a Javier Alberto Lagos, a Fernando Maradiaga, a Javier Ordóñez, que están saludando también a David López en San Pedro Sula. Gracias por estar ya conectados con Super 100 y con Mordisco. Bien. Hoy en la playlist vamos a escuchar canciones con la palabra Lady en su título. Buenos días a Raúl Cortés desde Olanchito también, que nos está escuchando. Ya le voy a compartir cuál es el tema de la playlist por si quiere pedir alguna canción. ¿Qué más nos dice? Lady in Red de Chris DeBarge es Oscar. Pero igual ya la pidieron, ¿verdad? Les voy a contar cuáles canciones ya tenemos para que no las repidan. Está la de Yusuf, o sea, la de Cat Stevens, la de Lady Derbenville, no sé si se pronunciará así. Lady in Red, ya está también Lady, Lady, Lady de Joe Esposito. Lady de Kenny Rogers y She's the Lady de Tom Jones. También nos había pedido en el grupo Lady Marmalade de Cristina Aguilera con Pink. Y ya no me acuerdo, hay como otras dos más, Lil Kim y no sé quién más. Tiene un nombre bien raro que también ya está Lady Marmalade. ¿Qué más nos dice? Lady in Red, la de Hierro, nos estaba diciendo David López, ya igual ya la pidieron. Three Times a Lady, no tengo claro si es de Lionel Richie.

Bueno, para que ya ven, para que vean. Ahorita vamos a agregar esa canción. Y, ay, Dios santo, espérense. Vamos a ver qué pasó aquí. Ok. Espérense, momentito. Ahora sí, no estoy seguro, no estoy claro si es de Lionel Richie o de cuando aún estaba en The Commodores. Los comedores. La cosa es que la canta, sí, pero no es el solo, es con el grupo, es con la agrupación. Así que también ya, igualmente, ya la vamos a agregar, porque definitivamente entra en la playlist, porque recuerden que hoy el tema es bastante básico, ¿verdad? Canciones que en su título tengan la palabra lady. Lady, como usted le quiera decir. Así que bien, vamos a iniciar con la playlist de hoy. Gracias a todos. Recuerden que es el WhatsApp 94578023 para que usted se comunique conmigo, vaya compartiendo su canción, si quiere alguna, saludando también, pues de paso que nos digan de dónde está escuchando el programa. Pues mire, si usted solo me quiere decir hola, buenos días, hágalo. Hágalo, que aquí todos sus mensajes son bienvenidos. Así que vámonos con música. Están escuchando Mordiscos. Bienvenidos nuevamente todos

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6: Bien, vamos a continuar entonces con más canciones de la playlist de hoy, que tiene que ver con canciones que tengan la palabra Lady en el título. Ahí estamos escuchando Lady Marmalade de Cristina Aguilera, Lil Kim, Miai, creo que es, no sé cómo se pronuncia el nombre de ella. Y Pink, ¿verdad? También estaba She's the Lady de Tom Jones. Escuchamos a Kenny Rogers con Lady. Escuchamos a Joan Espósito con Lady, Lady, Lady. Y bueno, entre otras. También tenemos Dude Looks Like a Lady de Aerosmith. Foxy Lady de Jimi Hendrix. Hey, Sexy Lady también de Shaggy, que son parte de las canciones que ustedes nos han estado solicitando. También está la de David Bowie, que se llama Lady Stardust, que también la vamos a escuchar. Si usted tiene alguna otra canción que quiera escuchar, que tenga la palabra Lady, bueno, pues ya sabe también que puede pedirla en este momento. Así que bueno, vámonos con música y vamos a terminar la playlist de hoy.
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2: Y ahora las dejo con la bachiller Vanessa García.
3: Compañeros, compañeras, quisiera agradecer a mi mamá. También quisiera agradecer a quien me dio la vida por su increíble apoyo. Quiero dedicarle este logro a esa mujer.

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3: Ok, ustedes, vamos entonces con la primera nota de People Are Strange. Ahí yo les mandé un lugar inhóspito, básicamente, imagínense, para las personas que no pueden ver la fotografía. Bueno, la imagen, porque la foto no la tomé yo, ¿verdad? Las personas que no pueden ver la imagen, imagínense estar una isla, pero que es como un acantilado, en vez de isla, como un acantilado bastante alto, con un faro, con una casita en medio del océano. Pero literalmente no hay nada más que agua y ese faro con esa casita. Así. Hay muchas personas que le gusta este tipo de experiencias de irse como a algún lugar alejado de la ciudad, ¿verdad? Pero a ver, este faro que está en Islandia es bastante lejano y se supone que es una ubicación perfecta por si hay un apocalipsis zombie. Los zombies definitivamente no van a llegar hasta ahí. Miren, este es un acantilado en la cima de una roca que tiene a 10 kilómetros de la costa de Islandia el faro de Bríðagavíti. No sé si pronunciar así, pero bueno, ustedes me entienden. Es considerado por muchos como el hogar soñado de un solitario y un lugar maravilloso para resguardarse en el caso de algún tipo de apocalipsis zombie o algo parecido. Bríðagavíti se traduce como tres rocas. Construido en 1939, poco antes del comienzo de la Segunda Guerra Mundial, hoy en día se puede acceder al faro en helicóptero e incluso cuenta con un pequeño helipuerto para facilitar el aterrizaje. Lo increíble, yo le puedo decir algo, vaya, está bien, ajá, ya tiene el helipuerto. Óigame, ¿cómo hicieron eso ahí? ¿Cómo llevaron? Que alguien me explique, ¿cómo llevaron los... Vaya, los ingenieros que me están escuchando, ¿cómo se lleva tanto material para hacer un helipuerto, para hacer un faro, para hacer una casa en un acantilado de esa magnitud? O sea, óigame, está altísimo, de verdad. La cosa es que en 1938, cuando comenzaron los trabajos, los helicópteros aún no se habían inventado. ¿Cómo lo ven ustedes? Los valientes trabajadores tuvieron que escalar la roca de 36 metros de altura para poder llegar al pináculo donde colocaron los cimientos del faro a mano. Al tiempo que se aseguraban de que los fuertes vientos y la lluvia no los lanzaran al Océano Atlántico Norte, porque ahí obviamente agárrese con sombrilla y con todo, porque ahí una soplada del viento y se lo llevó. Lo primero que tuvieron que hacer fue crear el camino hacia el acantilado. Se reunieron con montañeros experimentados, todos de las islas Westman. Luego llevaron taladros, martillos, cadenas, abrazaderas para asegurar las cadenas. Una vez que llegaron cerca de la cima, no había forma de agarrar la roca, la piedra, por lo que uno de ellos se tuvo que arrodillar, el segundo se puso de espaldas y luego el tercero se subió encima de los dos y pudo

0: alcanzar la punta del acantilado, ni siquiera pueden como decir que fue algo, pues una hazaña, porque la verdad que fue algo bastante peligroso, ¿verdad? Para todos. Y el faro de Prit Gravati se encuentra en la más alta de las tres rocas, llamada Iadrangur o High Rock. La vista desde ahí evidentemente es espectacular, pero pocos están dispuestos a vivir en completo aislamiento solo para poder disfrutar esta vista. Afortunadamente, el faro está deshabilitado. Yo creo que ahora no sé si hay algún faro que todavía funcione. Y que sí ayude a los barcos y todo eso. No sé, la verdad lo desconozco. Pero solo van gente para cuestiones de mantenimiento ocasional, ¿verdad? O sea, no es como que van a ver si está todo bien, ahí nos va a caer el faro y cosas así. Por eso es que sigue funcionando el helipuerto. Además de que también funciona como atracción turística, el problema es que no todo el mundo quiere ir ahí. Va, imagínense que se le arruina el helicóptero ahí y ya, ¿cómo sales? No, momentito, yo no estoy, mejor otro tipo de atracciones turísticas. Incluso visitar este lugar durante unas horas es una tarea extremadamente difícil, porque como los vientos son bastante fuertes, tiene que haber un clima propicio para que el helicóptero no se vuele, porque si no, hasta el helicóptero se va, ¿verdad? Entonces imagínense ustedes, ¿verdad? Se puede caer el helicóptero, ahí van a quedar varados ustedes en medio del mar. ¿Y quién lo va a rescatar ahí? Además que hay tiburones, sépanlo. Las fotos del faro de Pridagavati se volvieron virales e incluso fueron compartidas por celebridades. La gente lo calificó como un refugio para solitarios e incluso obtuvo su propia página web y su propio Facebook, que ya tiene pues varias personas que lo siguen. Bueno, no sé ustedes si ustedes se atreverían, la verdad, se atreverían a ir a una isla así. La isla Zapato, dice. En barco helicóptero, pero es carísimo. Habrán conseguido vigilante para que cuide, para que no se roben los materiales. A saber, Oscar. No sé, la verdad. ¿Qué tal una invitación, dice, de alguna de sus, o sea, de su pareja? Nos dice Raúl Cortés. No sé, si aceptarían ustedes una invitación. Mira, vamos a ir allá, a un lugar inhóspito. No lo sé, Rick. Mejor no, mejor vamos a comer otra cosa. Dicen aún desde Reno, Nevada, yo si me fuera, soy medio bipolar y medio antisocial. Me ajusta el salario, si me gusta el salario, creo que está hablando, ¿verdad, Naún? Sí me voy, dice. No, ustedes, es que da miedo, óigame, no sé, estar ahí. Pues sí, a cada quien, a veces a uno le gusta estar solo, pero... Óigame, saber que no puede... ¿Cómo? Imagínese que usted quiera un cafecito y ¿cómo lo pide? ¿O le dan ganas de arroz chino? No puede llegar ahí el del delivery. No sé. Bueno, ustedes, así está la cosa. Vámonos con música y ya volvemos con más en Mordiscos.
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Bueno, les mandé ahí la imagen de una cárcel. Por ahí Oscar nos decía, pasamos del Punto Nemo a Alcatraz. Que por cierto, Alcatraz sí me gustaría conocer. El Punto Nemo no, paso ahí para los valientes que se atrevan a hacer esas cosas. El Pozo La Tolva, dice David López. Miren, ¿qué está pasando con esa cárcel que yo les envié ahí? Que en realidad no es en sí en una cárcel lo que vamos a hablar, sino que de un ex convicto que quiere regresar a la prisión para ver gratis los canales de TV premium que hay en las prisiones. A ver, esto es en Europa, ¿verdad? Obviamente estamos a millones de luz de Europa, porque hay una suscripción mensual de canales premium en la televisión francesa que cuesta alrededor de $11. Pero los presos en las cárceles francesas aparentemente pueden verlo de forma gratuita, lo que aparentemente fue razón suficiente para un ex convicto que cometa un delito y que para ir a, o sea, lo atrapen, pues. En el transcurso del año, un hombre de 25 años no identificado cometió una serie de robos en el suburbio de Commerce en Toulouse, pero había algo en su modus operandi que dejó a los investigadores como, qué raro, ¿verdad? Dejó rastros de saliva sobre la escena del crimen, como si quisiera que identificaran su ADN. Resulta que las sospechas de los policías sí eran correctas, ya que el criminal admitió que había escupido todas las casas en las que había irrumpido con la esperanza de que la policía verificara su ADN. Al final, hace unos días, o sea, el 2 de septiembre, durante una audiencia ante el Tribunal Penal, el ladrón proclamó en voz alta que quería volver a la prisión para poder ver la tele. Porque él quería ver tele y que ahí estaba bien súper tranquilo, ahí nadie lo molestaba. Él miraba sus canales tranquilos, sus canales premium y ya. Eso sorprendió incluso hasta el abogado de él, no digamos a la defensa, ¿verdad? Las personas que prefieren, dicen que prefieren la cárcel a las calles, y eso es bastante común según lo que dicen allá en Francia. Y esta es una de las cosas por las cuales es mejor estar en la cárcel que en las calles. Primero que nada, porque ahí tienen donde dormir, tienen comida, tienen televisión gratuita y varias cosas recreativas. Allá hay cárceles como de diferentes ramas, por así decirlo. Los que están por robos menores están en un tipo de cárcel, los que están, depende de su cargo, ¿verdad? Lo van mandando a diferentes cárceles, así que ahí no es como que, por ejemplo, en su módulo, si esta persona es robador de gallinas, por así decirlo, pues ahí van a ver solo las personas que roban gallinas, huevos, vacas, cosas así. Es un ejemplo, nada más, ¿verdad? Los medios franceses se comunicaron con un oficial de la penitenciaría, de la prisión, que prefirió permanecer en el anonimato, y le preguntaron qué tan fácil era ver pues canales en la cárcel. Y aparentemente pues este personaje tiene un punto, porque es más barato, incluso gratis, ver el canal de la televisión premium en las cárceles, mientras que los consumidores habituales pues tienen que pagarlo en la cárcel, ¿no? Lo paga la cárcel o el Estado en este caso. El abogado del ladrón dijo a la corte que sufre de condiciones psiquiátricas y que cuando lo defendió por primera vez dijo que prefería estar la libertad que la prisión, y que ahorita pues estaba más bien diciéndolo al revés. Así que el tribunal solicitó una evaluación psiquiátrica antes de emitir el veredicto, así que todavía no han dicho si él se va a ir o no se va a ir para la cárcel a ver su televisión, ¿verdad? Acá muchos convictos les gustaría regresar para que los mantengan gratis. Así como está el costo de vida, les sale mejor. Sí, les sale mejor. Interesante, vería mi serie favorita, dice Raúl Cortés ahí en un lanchito. Bueno, Walking Dead, dice. Bueno, ustedes, vámonos con música, ya venimos con los clásicos al 2x1 en Mordisco.

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7: Vamos con los clásicos al 2x1. Ya tenemos 4 canciones. Está Patience, está Paradise City, está Hush Pipe y también Island of the Sun, The Weezer. Ay, bueno, las anteriores eran de Guns N' Roses. Y quedan un espacio para 2 canciones más, así que ustedes dirán qué otras canciones voy a colocar. Vamos a escuchar las primeras 2 y luego ustedes se quedarán escuchando el resto de canciones. Así que ya saben, estamos al cierre del programa con los clásicos al 2x1 en Mordiscos.
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1: Vamos a escuchar entonces otras dos canciones, bueno, cuatro canciones más que lo voy a dejar programadas, las dos de Weezer y las dos de Smashing Pumpkins que también pidieron, hablando de Tonight Tonight y ay, la otra no sé qué se me... Bueno, pero la otra también es de Smashing Pumpkins, así que vámonos con música, yo me despido, ya se vienen David López, las de Weezer son las próximas, así que será hasta mañana a las 10 de la mañana. Gracias a todos por estar en sintonía de Mordiscos. Los invito a que ustedes se queden, evidentemente, con la programación de Super 100. Así que será hasta mañana. Cuídense. Chao.
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0: Amigos, amigos y amigas, tengan todos muy buenas tardes. Bienvenidos a nuestro vistazo deportivo meridiano. Aquí estamos listos a través de Super 100 Estéreo para que hablemos de lo más importante que ocurre en el campo deportivo nacional. Mucho de qué hablar en relación a la Selección Nacional de Honduras. Obviamente tendremos la información que corresponde de la selección y lo que ha venido ocurriendo con la llegada ya de los legionarios a nuestro país. Pero hay un tema que a mí particularmente me llama la atención. A ver si me bajan el volumen, por favor, de ese monitor que está sonando. Me lo bajan, por favor. Quien tenga, por favor, quien tenga encendido el radio, por favor, le baja el volumen para que podamos entrar. Y en la cabina, por favor, que no me salga ese rebote. A ver si entendieron en cabina. Vamos a ver, por favor. Cierre el micrófono de la cabina. A ver si entienden. Una barbaridad. Bueno, Nilson, tengan todos muy buenas tardes, porque al final hoy vamos a hablar de un tema que a mí particularmente viene siendo recurrente desde hace muchas décadas en relación a la falta de atención que tienen los directores técnicos nacionales a pesar del buen trabajo que puedan estar realizando. Hablaremos de esto porque Real España realmente que le ha dado una patada más al fútbol catracho y sobre todo a los directores técnicos del país. Buenas tardes, Nilson.
1: Buenas tardes, don Quilpo. Buenas tardes a todos. Qué gusto saludarlos este mediodía aquí en Vistazo Deportivo Meridiano. Es un verdadero placer y, por supuesto, compartir de este tema será más que interesante dentro de toda esa valoración que siempre nosotros estamos de cerca con lo nuestro y es al que definitivamente debemos de tener y de vernos para los hondureños. Y habrá que mucho que platicar. Estamos listos, don Quilpo.
0: 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Pues como lo veníamos señalando, es definitivamente imperativo que en Honduras vayan cambiando las formas radicales que tienen los dirigentes en el fútbol hondureño, y no hablo de uno, hablo en general. El temor que le tienen a la calificación que se le debe dar al director técnico nacional, la oportunidad que merece el director técnico nacional. Es como hablamos y cuando hablamos también del jugador que no le dan oportunidad y que cuando le dan la oportunidad arrebata prácticamente. ¿Cómo ha ocurrido, por ejemplo, con muchos extranjeros que han pasado por Olimpia y no han hecho absolutamente nada? Ahora resulta que aparecen nuevos jugadores, se les da la oportunidad y la confianza y tenemos los resultados que hoy tiene Olimpia con estos hipotes. Pero hoy hablamos de Mauro Reyes, que venía haciendo un trabajo que sí se debe de calificar, sí se debe de evaluar de acuerdo al tiempo que tiene de estar trabajando en primera división. Y lo que es más importante, el mejor conocedor de lo que pasa con el plantel de Real España, y de repente, estando en primer lugar, viene Elías Burbara y su séquito, que no sé quiénes son, y finalmente le dicen, no, Elías, definitivamente traemos un español aquí para que se haga cargo del equipo, y entonces vos quedás fuera de todo lo que pudo haber sido una gran oportunidad para el hondureño Mauro Reyes. Nosotros en eso definitivamente estamos radicalmente con Mauro Reyes y en contra de lo que se ha hecho por parte de la Junta Directiva de Real España. Mauro, muy buenas tardes, bienvenido a Vistazo Deportivo.
2: Bueno, buen día, la verdad que es un honor, Quilpo, compartir un programa con usted, con esa enorme trayectoria que tiene en el fútbol nacional y que también conoce a la perfección

0: selección desde hace décadas, no, los problemas que tiene nuestro fútbol. La verdad, muy contento, es un honor para hablar pues de lo que usted quiera respecto al fútbol, como usted lo ha manifestado.
1: Mauro, particularmente cómo se da esto de finalmente terminar prácticamente fuera de Real España como director técnico, ¿qué hablaron con el presidente? ¿Qué ofreció el presidente? ¿Y qué fue lo que tú aceptas o no aceptas de Real España?
0: Bueno, la verdad que en este caso, Kilbert, desde que yo vine a Real España, vine con una función muy específica. Una de las funciones que en cualquier momento me podía tocar es justamente la que hice en este momento de el interinato que se dio. Cuando hablábamos con el presidente, él me hablaba de que tenía un proyecto para las fuerzas básicas y también pues que yo debería de estar en aquel momento que yo vine. Estaba el profe Valladares, era el técnico principal, ¿verdad? Que también él hay que agradecerle porque él estuvo de acuerdo que yo viniera. Desde hacía algún tiempo ya me habían hablado que querían que yo estuviera dentro de la estructura como un entrenador de confianza. Hay otros equipos grandes que lo han hecho en el pasado. Caso de los Espinosa en Olimpia, por ejemplo, que en algún momento asumieron en forma interina, solo que a ellos sí los dejaron terminar el torneo. Entonces, estaba justamente para eso, un hombre que estuviera manteniendo ciertas funciones y una de esas funciones podía ser hacer una transición en el caso que se requiriera, que fue lo que pasó en este momento. Yo quiero decirle algo, y sí es cierto, y eso no voy a negarlo, yo no tengo absolutamente nada en contra de ningún técnico extranjero que ha venido al país. De hecho, me ha tocado compartir con un sinnúmero de técnicos. Aquí he trabajado con muchos técnicos extranjeros, siendo asistente de ellos, y puedo mencionarle a Manolo Queoceyán, a Falero, a Justin Campos, que estuve, vamos a decir que 4 torneos con él, y así sucesivamente, muchos técnicos con los que yo he compartido de diferentes nacionalidades. Entonces, usted sabe mejor que nadie la trayectoria, cómo aparecía allá con Real Juventud el 2009. Comencé de asistente de Emilio Manzor, luego de Edwin Pavón, con el profe Guifarro, y al final pues me dieron la oportunidad a mí. Y ese es el único descenso que tengo, pero porque nos quitaron 4 puntos en la mesa. En aquella ocasión hicimos más puntos que el Sabio, que era el que le tocaba descender. Ahí comienza mi carrera y bueno, he tenido buenos momentos, malos momentos. Mi mayor récord fue con Real Sociedad. En el torneo que llegamos a la final estuve 18 fechas sin perder. Entonces llegamos a semifinales directas, luego perdimos en la final contra Olimpia. Y así ha venido mi carrera. Entonces, en el momento que ingreso a Real España, vengo con esas funciones muy claras. Sí, en algún momento me dijeron, pues si se puede, pues terminas un torneo, si no, no. O sea, desde el momento en que asumo en esta ocasión, el presidente Elías, quiero confesarle esto y que de repente pues no se ha manifestado, yo quiero manifestarlo. Desde que comenzaron a haber algunas dificultades con el cuerpo técnico anterior, ya estaba sobre la mesa una serie de currículum, posiblemente para estar preparado por cualquier cosa. Se va Justin, que no se esperaba realmente, no se esperaba que el profe se fuera, renunció y se fue, y me tocó a mí, pues, de hecho, antes del partido contra Choloma, solo me tocó dirigir un entrenamiento. Pero la ventaja es que yo conozco perfectamente este plantel. Nosotros hemos estado, ya tengo 3 años de esta última ocasión, conozco perfectamente el plantel, entonces no me costó. Además, cuando uno es asistente, los jugadores le ponen quejas del entrenador principal, y entonces yo conocía toda la problemática que el plantel estaba,

0: estaba haciendo o sufriendo en ese momento. Entonces no me costó absolutamente readecuar algunas cosas y progresivamente irle poniendo partido a partido algunas de las cosas que a mí me gustan particularmente. Yo soy un entrenador que me gusta mucho que mi equipo sea ofensivo, que tenga presión alta, mucho juego de posición, pero procurando darle profundidad al juego, estar sobre el marco rival. Ese tipo de detalles a mí siempre me gustó. Intenté hacerlo con equipos incluso de pocos recursos y logré muchas cosas positivas. Por supuesto que la mayor parte de los equipos que a mí me tocó dirigir eran equipos de tabla media hacia abajo y me tocó, bueno, ya prácticamente con esos grupos de jugadores me tocó salvar cuatro equipos del descenso. Entonces, ha sido una trayectoria en ese sentido. Ahora bien, ¿qué pasa con el entrenador nacional? Y ahí estoy completamente de acuerdo con usted. Y no se valora el entrenador nacional. Y no voy a decir que en este caso mío, porque en ningún momento el presidente Elías Burbara me ocultó absolutamente nada. Yo estaba claro de lo que estaba pasando, sabía qué técnicos estaban en cartera. Al final se escoge al profe Juan Ignacio porque hay que reconocer algo. El currículum que tiene el profe Juan Ignacio Martínez es espectacular si lo consideramos para nuestro medio, para nuestra liga. Y él no tiene absolutamente la culpa del pensamiento o de las cosas que se puedan dar. Ahora, el técnico hondureño en general, a pesar de que los mejores resultados que han habido a nivel de selección nacional han sido con técnicos hondureños o a nivel de equipo, Edwin Pavón clasificó al Olimpia, al Mundial de Clubes, Primi Maradiaga, tercer lugar con la selección nacional en la Copa América, y la espectacular presentación que hizo Chelato Clés con sus muchachos en España 82. Eso es lo más rescatable de nuestro fútbol. Y sí han habido algunos técnicos extranjeros que han hecho algunas cosas importantes, pero la gran mayoría, y hablo de una gran mayoría, es poco o nada lo que le han dejado al fútbol hondureño. Entonces, ahora, otro punto que quiero resaltar es, yo cuando veo técnicos como Ramón Maradiaga que no está trabajando, como Coqui Salgado, bueno, como una cantidad enorme de entrenadores que no se les ha prestado la oportunidad de poder trascender. ¿Y qué pasa con el técnico hondureño? El técnico hondureño le dan un equipo de mala muerte, sin recursos, con problemas serios. Y es, yo he dicho una frase que es como ponerse la soga al cuello y luego intentar quitársela. Entonces, esas son las oportunidades que hemos recibido los técnicos hondureños. Afortunadamente, en mi caso, Kibbert, pues la verdad que he logrado quitarme esa soga y he levantado mi perfil y como repito, a veces me ha tocado bien, a veces me ha tocado mal, pero no es fácil hacer carrera para un técnico hondureño, aún por las circunstancias que se dan, primero en nuestra liga, que yo creo que en general, el fútbol de Honduras necesita reinventarse para ponerse en el contexto mundial, porque no es posible que, por ejemplo, la selección nacional pasada la haya dejado Nicaragua fuera del mundial. Y con el respeto que se merece Nicaragua, que ha crecido muchísimo, pero no es para que, si comparamos la liga hondureña con la liga nicaragüense, yo creo que la liga hondureña está muchos escalones arriba. Entonces, todo esto se da por cómo se ha venido trabajando a lo largo de los equipos de Liga Nacional durante muchísimo tiempo y que muchos no han logrado profesionalizarse o estabilizar porque no hay un proceso verdadero de la cantera para inyectarle jugadores al primer equipo y poder hacerlo en forma estable. Porque, ¿qué pasa? Usted contrata a un técnico extranjero que viene a ganar mucha plata y le hace lo mismo que le puede hacer el técnico hondureño, porque al final ni clasificó a la liguilla, ni fue campeón o hasta descendió, porque ya ha pasado. Entonces, yo creo que ha sido un poco injusto el trato que se le ha dado al técnico, que repito, no es en mi caso en esta ocasión, porque yo estaba enterado completamente de lo que estaba pasando, y pues al final no es fácil, y concluyo con esto, no es fácil hacer carrera para el técnico hondureño en nuestro fútbol.
1: Mira, yo no dudo en absoluto de tu capacidad como director técnico por lo que has venido haciendo, por lo que has mostrado y sobre todo porque últimamente así ha sido ratificado. Pero me parece también un exceso de humildad de parte tuya. Mucha humildad frente a directores técnicos, o mejor dicho, frente a dirigentes que lamentablemente le gusta que le hablen con la boca torcida. O sea, que los hagan sentir como que ellos son la última maravilla del mundo. Y me parece que tu humildad, como la de muchos hondureños, lamentablemente sobrepasa lo que deberían de ser los límites realmente de la persona frente a cualquiera que pueda estar al frente.
0: ¿No bueno, sobre eso, es un pecado? Perdón, Kibbert, sobre eso yo quiero decirle algo. Bueno, mire, el Real España desde hace algún tiempo ha venido sufriendo una transformación, porque es preocupante que ya un equipo como Real España vaya a cumplir 10 años sin ganar un título. A mí me parece exagerado que un equipo como este, con la estructura que tiene y con el potencial que tiene, no sea frecuente en estar peleando el campeonato. Ahora, yo lo decía en conferencia de prensa, y ese es una cosa muy real. Yo decía en la conferencia de prensa que tenía un proyecto en mi mano y que estaba analizando. Y esa es una cosa que también quiero dejar claro. En este momento yo tengo contrato con Real España con mis funciones específicas. Sin embargo, decía yo, yo no puedo estar de asistente toda la vida. Yo tengo una carrera y tengo que hacer un alto y meditar qué va a pasar con el entrenador. Porque al final de todo, escogí esta carrera. Como le vuelvo a repetir, no ha sido nada fácil para estar en el perfil que en este momento tengo. Y sí es cierto, a veces uno debe ser prudente, a veces debe voltear a ver hacia otro lado, pero también a veces debe dar un golpe en la mesa y decir, esto es lo que yo quiero.
1: Ojalá si fuera. Nilson.
2: Sí, saludar al profe Mauro. Yo lo entiendo al profe desde el punto de vista contractual que tiene con Real España, y lo entiendo, obviamente lo une un vínculo con capacidades, con situaciones específicas de contrato, profe, pero puntualmente y sin el ánimo de quererlo comprometer, esta era la oportunidad de Mauro Reyes. Digo, porque esa primera etapa con Real España le tocó, como usted dijo, estar con las uñas. Hoy usted tiene la experiencia, tiene el conocimiento de plantel, lo demostró en estos partidos. No hubo esa plática de mejora contractual. Uno como empleado siempre busca llegar a esa primera opción, en el caso suyo llegar a ser el técnico titular sin el ánimo de comprometerlo, pero digo, la capacidad la tiene, la experiencia la tiene. ¿Qué pasó? ¿Por qué no siente que usted es el elegido hoy?
0: Bueno, hay dos cosas que son muy importantes mencionar. Primero, yo siempre supe que era un interinato. Y si no se daba la situación de encontrar un técnico con la calidad del técnico que en este momento vino, pues yo hubiese terminado el torneo. No había ningún problema. Pero tampoco en este momento podemos decir, por supuesto que tengo una plática pendiente con el presidente sobre algunas transformaciones que se están dando en el equipo, que algunas me parecen, otras no, pero que sí es importante porque yo soy una persona de mucha comunicación y también tengo otra condición. Cuando yo no me siento contento en un lugar, yo agarro mi maleta y me voy. Y lo he hecho no solo en un lugar, lo he hecho en varios lugares, porque si es cierto, esta es una pasión que uno lleva, también uno tiene su propia vida como entrenador, su propia experiencia, y yo ya tengo muchos años de estar dentro del fútbol, conozco a la perfección nuestra liga, conozco el modelo de juego de los diferentes equipos, conozco porque yo soy un especialista en metodología del entrenamiento, conozco cómo entrenan todos los equipos. O sea, yo estoy en el contexto claro de lo que se necesita para poder dirigir, y yo me podría atrever a decir que cualquier equipo grande. ¿Por qué? Porque he visto cómo generación tras generación de jugadores ha venido trascendiendo. Me ha tocado debutar una cantidad de jugadores. De hecho, en el Olimpia hay jugadores que yo los debuté. En Olancho hay jugadores que yo los debuté. Y así me voy equipo por equipo y he hecho muchas cosas. Ahora, sí es importante, Nilson, decirle, en ningún momento yo me ilusioné como terminé el torneo, pero sí le voy a decir algo. Yo siempre dije, estoy preparado para asumir este reto. Desde el primer día, estoy preparado para asumir este reto. Y me hubiese gustado terminar el torneo, porque siento que tengo la capacidad para poderlo hacer, que está demostrado con los resultados. Y sobre todo, ¿será que yo me acostumbré a jugar contra aquellos equipos, aquellos Olimpias, aquellos Motaguas o Maratón o España, con aquellos grandes planteles? Y yo lo miraba de pequeño a grande. Y ahora que estoy en un equipo grande como Real España y que veo el plantel, que yo siento que tenemos equipo para ser campeón, yo veo a los rivales y yo digo, esta es la oportunidad para que Real España sea campeón. Y no me cabe ninguna duda, y lo acabo de demostrar. Para mí, personalmente, en este momento en la Liga Nacional, Motagua, si no es el mejor, es uno de los mejores equipos por el trabajo que está haciendo su entrenador, por el tiempo que ya lleva estando en la institución, porque es el actual campeón. Pero, y les voy a dar una estadística, Motagua ha sido de los equipos que en cada partido crea por lo menos 8 oportunidades de gol. Contra nosotros no creó ninguna, máximo 2 pelotazos que tiró al área ya desesperado y que nos ganaron 2. Pero en la construcción del juego nosotros fuimos capaces de poderlo contrarrestar bien y de poderlo atacar y tener opciones de gol antes del gol que Nixon Cruz hace. Entonces, ese tipo de trabajo no lo identifica mucha gente, pero es un trabajo táctico enorme el que nosotros hicimos. Entonces, realmente, pues, concluyo con esto. Estamos preparados y hay entrenadores en Honduras para poder trascender en cualquier equipo de Liga Nacional.
1: A ver si nos aguantas en línea un momento, Mauro, porque vamos a ir a la pausa. 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Vamos a la pausa y regresamos con el número 1, Vistazo Deportivo, aquí a través de Super 100 Estéreo, la radio de generaciones.

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0: A ver si los muchachos de la cabina, por favor, pueden silenciar el micrófono para que no se riegue tanto como está ocurriendo en este momento. Gracias. Bien, Mauro, pues estando con Mauro en este momento, me parece que es importante, es inherente, obviamente, saber qué pasa también con el Colegio de Entrenadores en el país. El Colegio de Entrenadores no sirve absolutamente para nada. Es una institución, así como quien diría, un elefante blanco. No vemos que tenga alguna trascendencia, no protege absolutamente a nadie. Y los directores técnicos, ¿qué les pasa? ¿Por qué no se unen graníticamente para poder explorar si realmente unidos pueden alcanzar mejores escenarios, Mauro?
1: Completamente de acuerdo, Gilbert. Yo creo que el Colegio de Entrenadores ha perdido protagonismo. Es un pleito enorme entre el norte, el centro y el sur, cosa que no debería de pasar. Creo que le hace falta más beligerancia a nuestro Colegio de Entrenadores. Se está haciendo un buen trabajo en la escuela de entrenadores, pero el Colegio de Entrenadores creo yo que debe unirse, debe establecer situaciones claras. Cada vez los entrenadores perdemos protagonismo. Ahora vemos entrenadores en liga de ascenso y hasta en liga mayor, que es la tercera división. Entrenadores que se vienen mucho más baratos que el entrenador nacional. Y con esto no es que quiero decir que el nacional es más caro. Es porque es demasiado barato y viene prácticamente a regalarse a equipos de segunda y de liga mayor. Debería de ser una obligación en Honduras tener inscrito un entrenador en liga mayor en tercera división. Y yo debo proponer en algún momento, y que ya lo hemos hablado con muchos entrenadores, en liga de ascenso debería de ser prohibido que vengan entrenadores extranjeros. ¿Por qué, Gilbert? Porque le están quitando la oportunidad a un entrenador nacional que le ha costado sacar su licencia A, y viene otro solo porque habla diferente o porque es más barato y le está quitando. Entonces cada vez se mira más entrenador extranjero en segunda división y el entrenador nacional absolutamente desapercibido, y ese es el trabajo del Colegio de Entrenadores. Yo creo que sería necesario hacer eso. Deberían por lo menos de manifestarse. Aquí hay cosas que han pasado que no son correctas y el Colegio de Entrenadores hace caso omiso a este tipo de cosas.
0: Yo me acuerdo cuando estaba Maradiaga, no sé si tú lo recuerdas, que era un veterano realmente en el Colegio de Entrenadores. Y hacía lo que hoy pasa al revés. Antes era muy difícil entrar al fútbol hondureño como director técnico. Se pedía de todo, se andaba escarbando, se pedía títulos, se hacían exámenes. En fin, había una serie de requisitos que eran determinantes para poder ser entrenador en Honduras. Hoy, definitivamente, esos entrenadores que me estás hablando de segunda y de tercera, ¿quién califica si realmente esa evaluación que ellos dicen tener es la correcta o no es la correcta? El Colegio de Entrenadores y la Escuela de Entrenadores es vinculante. Ellos deberían de trabajar en conjunto, deberían de estar trabajando de la mano para poder explorar realmente mejores escenarios para el fútbol hondureño. Pero no pasa así. Y lamentablemente ustedes también, que son parte del Colegio de Entrenadores, se llaman únicamente a qué? A ser parte también de ese conglomerado que no sirve absolutamente para nada.
1: Completamente de acuerdo. Yo he sido uno de los críticos más grandes a lo interno del Colegio de Entrenadores y hemos hablado con muchos entrenadores con algunas ideas, pero es muy difícil. Nosotros tenemos miembros en el Congreso de la Federación de Fútbol. Sabemos que ninguna propuesta va a pasar, porque ahí vamos también a otro tema más arriba con la Federación de Fútbol, de cómo maneja las políticas.
0: Ahí hay un montón de inútiles.
1: Bueno, entonces, viene, por eso le decía que el fútbol hondureño en general debe tener una reingeniería completa, porque por eso no estamos ni yendo a los mundiales ahora que es tan fácil ir. Ojalá que este nuevo proceso de selección sea diferente y se pueda realizar un buen trabajo y poder ir al próximo mundial, porque Honduras debería, con la cantidad de equipos que clasifican, Honduras debería estar permanente en esos mundiales, pero no es así. Y usted mira la Liga Nacional, los problemas serios que tiene, equipos demandados porque no pagan, una serie de problemas que no viene, no dependen, porque yo soy de los que pienso que el que puede, puede, y el que no, no. El equipo que no puede, pues que vaya para segunda. Y el equipo que puede, que mantenga una estructura y se pueda mantener en Liga Nacional.
0: Nilson.
2: Sí, yo quisiera aprovechar porque, profe, entrar al ruedo de los directores técnicos es bien complicado, pero aún más complicado poder mantenerse. Hoy la situación es que no tenemos ni entrenadores ni en las bases, ni en las intermedias, ni en la liga de ascenso. O sea, hoy pareciera que, si bien es cierto, la escuela de entrenadores saca y prepara muchos directores técnicos, me parece que nos toca las mismas solo para tener el título guindado, para de repente y saber que en algún momento se va a abrir una oportunidad. No hay una voz realmente que se levante desde ese gremio para poder hacerse sentir, porque aquí hemos conocido de muchas situaciones que sabemos que han dirigido técnicos que, es más, vienen aquí a aprender y aquí se vienen y se van sin pena ni gloria.
0: Correcto.
1: Así es, perfecto. Yo, como le vuelvo a repetir, el colegio de entrenadores debería de tener más protagonismo en este tipo de cosas. Lo que Skipper decía, hacerle una revisión a los entrenadores que vienen. Vamos a ver si, mire, porque si es que una cosa es fácil, usted puede sacar su título, usted puede tener su cartón, como decimos, pero ¿qué sabe realmente? ¿Qué viene? Y si no, dígame, vaya, por ejemplo, hablemos de la segunda división. ¿Qué entrenador extranjero ha venido a ascender aquí? Ninguno de los que han ascendido son técnicos nacionales. Y en primera división, y yo voy a hacerlo bien claro, los equipos grandes casi siempre tienen un equipo, tienen un entrenador extranjero. Y como vuelvo a repetir, no es porque estamos en contra de los extranjeros, han venido muchísimos entrenadores muy buenos del extranjero y han dejado un legado. Pero la gran mayoría no nos han dejado nada. Mire, entonces, por eso hablo que el colegio de entrenadores, porque legalmente, como está secuestrado la asamblea o el congreso de la Federación de Fútbol, porque ahí hay un monopolio, pero por lo menos deberíamos de escandalizar en cosas que no estamos de acuerdo para poder que por lo menos se escuche la voz del colegio de entrenadores y que pueda trascender y que diga, el colegio de entrenadores no está de acuerdo con esto. Pero
0: ¿quién es el presidente? Eso hacemos. Mauro, ¿quién es el presidente?
1: Bueno, yo ni sé quién es el presidente. Mire, le voy a decir algo. Primero estaba Nelly Membreño hace algún tiempo, pero parece que en el último cabildeo que hicieron, porque no ha habido. Mire, yo me río de cómo hacen esas asambleas de entrenadores. Yo pertenezco al colegio de entrenadores, a la filial de Occidente. En Occidente somos muy poquitos los entrenadores que hemos estado durante más de 20 años siendo protagonistas, dirigiendo, estando al día. Yo nunca he recibido una comunicación formal de decir hay asamblea para elegir a los diputados que van a representar a la filial de Occidente ante el Congreso de la Federación. Entonces, parece que hubo una asamblea hace poco y la verdad que ni sé a quién pusieron de presidente.
0: Es de risa realmente.
1: De verdad porque, que sí.
0: Sí, porque tampoco se puede negar una convocatoria o un afiliado. Debe de estar presente para poder nombrarse a la próxima autoridad que habrá de tener. Y tiene que tener algunas evaluaciones que también permitan ver que va a prosperar el colegio de entrenadores con la persona que llegue. Pero si están poniendo a chabacanes, gente que no tiene ningún poder de convocatoria, gente que no tiene ninguna experiencia, gente que no es líder, obviamente está para los perros, claramente el colegio de entrenadores. No sirve absolutamente para nada en el país. Y cuando me están diciendo que hay una invasión de extranjeros también, incluyendo la Liga Mayor, ya estamos llegando al colmo de los colmos. Y la Federación de Fútbol al final son una caterva de inútiles la que tenemos en la Federación. Porque empezando por el presidente, la secretaría, que deberían de tener permanentemente evaluados todos estos institutos que de una u otra manera dependen de ellos para que finalmente se puedan tomar decisiones que vayan de acuerdo a las necesidades que tiene Honduras de poder mejorar. Bueno, Mauro, la verdad que muy agradecido por habernos atendido en esta ocasión. Seguiremos hablando, me parece que vas a ir acumulando también alguna otra información que nos pueda ser buena aquí en Vistazo Deportivo y sobre todo para el país en términos generales, porque lo que queremos es mejorar. Yo particularmente yo estoy muy dolido con eso que no te hayan dado la continuidad después de lo que has hecho últimamente con Real España. Yo soy uno de los que se podría considerar protector y lo he hecho a través de mi historia. En más de 50 años que tengo estar en esto, de estar diciendo que el entrenador hondureño necesita fortalecerse, necesita especializarse. La federación estaría buscando en este momento la manera de cómo ahorita Mauro queda sin director técnico, pues lo mando a especializarse en tal o cual cosa, Alemania, Italia, Francia, en España, en fin, a donde quisieran. Pero no hay definitivamente absolutamente ninguna motivación para esto. Así que, una vez más, Mauro, te agradezco que estés con nosotros aquí en Vistazo Deportivo y ya estaremos otra vez en contacto.
1: Bueno, al contrario, Kidbet, es un honor, como decía, compartir un programa con usted, con Nilson. La verdad que hay muchas cosas que podemos hablar del fútbol nuestro. Yo espero de todo corazón, nosotros que hemos estado por años dentro del fútbol hondureño, que haya una reingeniería completa y nos pongamos en el contexto mundial. Yo sé que sí se puede hacer. Yo sé que sí hay dinero en el fútbol hondureño para hacer cosas importantes. Y ojalá que esta Federación de Fútbol, que ha retomado un camino con un cuerpo técnico español, que vamos a decir han sido exitosos en los últimos años, pueda perfectamente redireccionar el camino de nuestro fútbol, porque no hemos avanzado y ni siquiera nos hemos sostenido, hemos venido hacia atrás. Yo recuerdo cuando niño yo jugaba torneos occidentales, torneos nacionales, nos daban tenis, nos daban tacos. Yo me acuerdo cuando don Pedro Atala Simón, que yo era un niño todavía, era presidente de la Federación de Fútbol, había un apoyo enorme a la construcción de los nuevos valores, pero esas cosas se han descuidado. Han retomado el camino, han hecho cosas muy buenas, los TDS están identificando muchas cosas importantes, pero no es suficiente. Honduras es un país con un potencial enorme para poder desarrollar nuestro fútbol. Mil gracias, Kilbert, mil gracias, Nilson.
0: Bueno, ahí teníamos al director técnico Mauro Reyes hablando aquí en nuestro Vistazo Deportivo. 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Vamos, seguimos con nuestro vistazo deportivo, el número uno, a través de Super 100 Estéreo, la radio de generaciones. Vamos a la pausa.
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3: Bien, amigos, continuamos con nuestro Vistazo Deportivo Meridiano aquí a través de Super 100 Estéreo. Nilson, cuéntenos, ¿se quedaba algo ahí en el tapete en relación a la Selección Nacional?
4: Bueno, la Selección Nacional ha estado concentrada desde ayer a partir de las 10 de la mañana. Estuvo trabajando en horas de la tarde, habló el técnico José Francisco Molina a las 2 de la tarde ayer y dio las declaraciones. Lo más relevante ha sido, pues, el tema de las valoraciones que ha hecho de los rivales, que tendrá que buscar ese primer triunfo, pues le dé la tranquilidad, o por lo menos que lo lleve a las Islas del Caribe con la posibilidad de ir superando cada escollo. El viernes estará Honduras enfrentando a Surinam. 21.500 boletos se pusieron a la venta para que el aficionado pueda tener esa oportunidad de ver la selección, esta nueva selección con nuevos rostros. Hoy hemos estado temprano también en las agencias de Claro, siguiendo de cerca la firma de autógrafos. Tuvieron ahí Edric Mengíbar, Denil Maldonado y David Ruiz en esta firma de autógrafos con la gente de Claro, patrocinador oficial de la Selección Nacional. Para las 4:30 de la tarde está el entrenamiento en el Centro de Alto Rendimiento del Club Olimpia Deportivo. Quizás las novedades es que mañana estará ya el plantel completo, hoy en horas de la noche llegarán los últimos elementos. Aleny Vargas es el único que tuvo problemas para poder incorporarse al tema de selección porque su vuelo se retrasó en Panamá y llegará hasta hoy en horas de la noche a San Pedro Sula y luego se trasladará a Tegucigalpa para mañana en horas de la mañana estar en el primer entrenamiento con la Selección Nacional de Honduras. De ahí, don Kilbert, el trabajo que está haciendo José Francisco Molina, más psicológico, porque fue muy claro, el tema de entrenamientos es muy corto el tiempo como para poder hacer. Y algo que me llamó poderosamente la atención era lo que usted decía, estos españoles están en constante comunicación con los jugadores que van a tener en concentración. O sea que están haciendo otro tipo de trabajo que no es nada nuevo, porque ya usted lo había mencionado, pero que hoy lo sabemos que José Francisco Molina ha estado constantemente en pláticas. Lo de Nixon Cruz se confirmó, el tema de su lesión, hoy todavía recibió comunicación ya de parte médico que se tuvo de la Selección Nacional y de Real España, por lo tanto Jorge Álvarez llega a sustituirlo, ayer estuvo en el primer entrenamiento y ya de esta manera el jueves continuará su última sesión para el viernes día de partido. Dígame, don Cruz.
3: Mire, lo que a mí me gustó también de Molina en la conferencia de prensa que dio es, yo estoy convencido de que estos 26 que estoy teniendo son los mejores que hay en este momento. No estoy diciendo que no hay mejores y más y otros jugadores. Tengo una lista de 60 jugadores. Pero con estos 26, yo estoy seguro de lo que estoy haciendo. Y con eso a mí me vende. Me vende la idea que él tiene, porque está claro. Cuando un hombre es tan práctico y dice por convicción, esto es lo que quiero tener en la selección, punto. Los comentarios que puedan venir de aquel que piensa que el amigo debió de haber estado en la selección, que debió de haber sido convocado, que este también es mejor que este, esa es una cuestión de cada uno de los opinólogos que tenemos en el país, que todos quieren decir quién tiene la verdad. Y aquí Molina le dijo claramente, los 26 que tengo son los que estoy seguro que me van a rendir, punto. Con eso, a mí, como digo, me compra, mejor dicho, a mi opinión, me la compra. Porque cuando un hombre tiene convicciones de lo que está diciendo, puede ser que esté equivocado, pero lo veremos después. Antes, él está seguro de lo que está haciendo. Y eso me parece oportuno, directo y contundente.
4: Definitivamente, don Kilmer, definitivamente. y es que es así, como usted lo enmarca, y bueno, vamos a seguir de cerca porque en horas de la tarde estaremos también siguiendo los pasos de Selección Nacional. Hoy ya cada día se vuelve una fiebre en Honduras ver estas nuevas caras, nuevos rostros en nuestra selección, don Quilmo.
3: Bien, pues nos vamos, Nilson.
4: Sí, un enorme placer, don Quilmo, siempre que me tenga aquí siendo parte de Vistazo Deportivo Meridiano. Siempre lo he dicho y lo sostengo, definitivamente. Agradecido con Dios por la oportunidad. Buenas tardes, don Quilmo.
3: Gracias, Nilson Flores, por estar con nosotros aquí en Vistazo Deportivo. Benditos los alimentos que van a tomar este mediodía. Y será hasta la próxima, porque Dios así lo quiere y porque usted, como nosotros, haremos nuestro mejor esfuerzo. Con permiso, muy buenas tardes. Que Dios bendiga a Honduras. Chao.

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6: Y ahora las dejo con la bachiller Vanessa García.
7: Compañeros, compañeras, quisiera agradecer a mi mamá. También quisiera agradecer a quien me dio la vida por su increíble apoyo. 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Y finalmente quisiera agradecerle a doña Sara, que pues es mi mamá.
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2: 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Según reportes del Banco Central, al cierre del 2025, el envío de remesas a nuestro país se incrementó en más de 3 mil millones de dólares, lo que representó una cifra récord de 12.212 millones de dólares. Esa tendencia, según proyecciones, continuará al alza en 2026.
3: Estos fondos siguen considerándose en su mayoría como transferencias para cubrir gastos y llegar a fin de mes. ¿Será posible, como existe en el tema viviendas, crear fondos de contraparte para entes públicos y privados para la creación de fondos comunes de inversión entre grupos de migrantes o sus familias organizadas en Honduras? Remesas para el desarrollo.
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7: Y ahora las dejo con la bachiller Vanessa García.
8: Compañeros, compañeras, quisiera agradecer a mi mamá. También quisiera agradecer a quien me dio la vida por su increíble apoyo. Quiero dedicarle este logro a esta mujer por sus palabras de aliento, por cada merienda, lonchera. 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Y finalmente quisiera agradecerle a doña Sara, que pues es mi mamá.
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